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1: El rector de la Universidad Veracruzana, Martín Aguilar, informó que ante la posible modificación del ciclo escolar, la institución no va a tener ningún problema.
2: Está en análisis. Nosotros no estamos en la misma condición porque nosotros terminamos el 5 de junio los semestres. Normalmente.
3: Entonces no nos afecta.
1: El subsecretario de Gobierno, José Manuel Pozos, informó que los tres órdenes de gobierno trabajan de forma coordinada en materia de seguridad.
4: Ustedes son testigos, todo el pueblo de Veracruz, las acciones que se están llevando a cabo para fortalecer la seguridad en todo lo ancho y largo de nuestro estado. Hay desgraciadamente ese tipo de acontecimientos, pero se está trabajando de manera muy coordinada.
1: En el marco del Día del Taxista, agrupaciones del transporte público en Veracruz reportan una contracción económica marcada por la desaparición de centrales operativas locales frente a la expansión de plataformas de movilidad foráneas.
5: Pues mal, porque a nosotros no se nos permite dar el servicio tal y como el gobierno le permite a las plataformas internacionales, que es dar servicio con autos particulares.
1: Soy Edgar Salomón y te recuerdo, ya estás informado.
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2: Barbie, muy buena, bendecida tarde tengas. Aquí escuchando al patrón 104.9 FM en la unidad 53 en Aurinco. Por favorcito, por ahí la canción. Se puede poner la del Rey de los Caminos, no sé quién la canta, pero está muy bonita esa. Con dedicación para mis compañeros, mis carnales. Taxi 79 de la

Nos vemos el próximo viernes. Y uno se queda esperando, porque cuando quieres a alguien, le crees hasta las mentiras más simples. Revisa su última conexión, te haces ideas y piensas que ahora sí va a cumplir. Pero pasan los días y entiendes algo que duele mucho. Cuando alguien quiere estar contigo, encuentra cómo, y cuando no, solo te deja esperando. Y el no sentirse elegido te rompe más que un adiós. Viene a tus oídos el próximo viernes, Espinoza Paz, para esta noche de viernes y mañana. Ahí nos vemos para bailarla y cantarla.

0: Ya le mandaste tu audio a Lidia Báez. Estamos complaciendo en las viejas que mandan en Jalapa. Recordando tu pasado con lo que quieras, gustes y mandes. Cuestión de que te comuniques con Lidia Báez. Familia, me da muchísimo gusto continuar con ustedes, complaciéndoles, mandándoles la rolita. Para eso estamos aquí más que al pendiente, para complacerlo, ¿vale? 228-815-1049, línea telefónica directa, para que le cuentes a la Barbie qué te gustaría escuchar y hasta dónde te lo vamos a estar mandando, ¿vale? A través de ese medio no perdemos el contacto. Y claro que sí, podemos estarle complaciendo con lo que usted vaya a querer escuchar. Escucho audios hasta Oaxaca. Muchísimas gracias a toda la gente que escucha también desde Tapachula. Thank you so much. Sí, sí, sí, sí, viejita, la que quieras se la ponemos.
1: ¿Me puedes poner una canción de Vicente, la que más te agrada a ti?
0: Claro que
1: y
0: sí.
1: Y saludos desde McAllen, Texas. Acá te escuchamos, ay, socia. Aquí manda el patrón.
0: Claro que sí, te mandamos lo que solicites del señor Vicente Fernández para que disfrute toda la gente hermosa.

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buenas noches. Que tengas un excelente fin de semana. Oye, te estoy escuchando aquí en mi unidad y me gustaría que me pusieras una canción de Los Temerarios que dice Caminando Voy. Aquí en mi unidad manda el patrón 104.9 FM con la hermosa Lidia Báez, la Barbie. ¡Añeñe!

0: Barbie, buenas noches. Oye, pongo una canción de Los Temerarios, Enamorado de ti. Salúdame por aquí a mi esposa Karen, amigo Cristian. Escuchamos aquí en las Lomas Cuautlán. Estamos escuchando el 104.9.
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3: La presidenta de México, Claudia Sheinbaum, explicó que la propuesta de adelantar vacaciones por el Mundial surgió de secretarios estatales y maestros, pero aclaró que aún no hay un calendario definido para no afectar las clases.
4: Es una propuesta la que hizo Mario ayer, que viene de los propios estados de la República, no es que sea una decisión de Mario. Se juntaron en una reunión que tienen los secretarios de Educación.
3: En el marco del Día de las Madres, la gobernadora Rocío Nale encabezó un encuentro con más de 2.000 mujeres de los municipios de Acula, Amatitlán, Ángeles Recabada, Carlos Acarrillo, Cosamaloapan, entre otros.
5: Hoy decidimos el gobierno del estado de Veracruz felicitar a todas las madres veracruzanas y decirles que como primera mujer gobernante de Veracruz, nosotros estamos obligadas por nuestra naturaleza a una mayor sensibilidad entre nosotras.
3: El diputado presidente de la Junta de Coordinación Política, Esteban Bautista, advirtió que si la confrontación interna deriva en parálisis institucional o renuncias dentro del cabildo de Yecuatla, el poder legislativo podría intervenir para restablecer la gobernabilidad.
6: Yo platiqué con el alcalde, hoy se turna este tema en la comisión tendrá que llamar a los compañeros ediles para que respondan a lo que su interés convenga.
3: Soy Edgar Salomón y te recuerdo, ya estás informado.
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0: Así es como comenzamos, arrancamos las dos horas más complacientes de la radio. Bienvenidos y bienvenidos, familia. Yo espero que el día de hoy traiga un buen rollito porque toda la banda que me ha mandado mensaje, pura chilladera. Parece que pasamos el jueves de despecho para viernes despechado, para viernes adolorido. I don't know. Aquí lo que somos es para servirle, chamacos. No problem, al cliente lo que pida. ¿Qué rollito? ¿Qué se va a hacer? ¿Cómo va a ser el asunto? Mándeme su notita de voz que con gusto yo la reproduzco al aire y le mando su saludo, ¿vale? Por cierto, tengo ahí unos saluditos especiales para la gente que anda escuchando, echándose un elotazo. Nada más trago a wow de imaginarme ese elote. Con mayonesita, quesito, chile del que no pica y poquito del que pica porque la princesa ya no come chile. No, no, ya lo superé. Ya me hizo chillar y ya lo dejé por la paz. Muchísimos saludos para la gente que está escuchando desde los elotes ahí en la estación. Buen provecho a la familia Galindo, con mucho cariño. Y ahí a mi reina hermosa que anda vendiendo elotes, para la familia que anda allí, que tengan productivas ventas, que acaben pronto. Y GPI. GPI, yo nada más trago a guau de imaginarme ese elotazo. ¡Qué rico! Con mucho gusto, familia, estamos aquí para complacerles a las 10 de la noche. Dos horas completitas para que lo que sea que le vayas a pedir a la Barbie te lo zorrajemos al aire, ¿vale?
1: Hola, buenas noches.
0: ¿Qué
1: aquí
0: onda?
1: Manda el patrón, 104.9 FM.
0: ¿Qué show?
1: Con Lidia Baez, la Barbie.
0: Yo soy Am.
1: Al Seferino. Primero
0: Seferino.
1: De Los Prados y Apachimán de La Progresa.
0: Ah, oui, oui.
1: Y al famoso Dogors de Cuacuacintla.
0: Ya
1: y quiero ver si me pones una canción.
0: Sí.
1: La de parte de quién, de Vicente Fernández, por favor. Saludos.
0: Claro que sí, con muchísimo gusto. Te mandamos lo que solicite, familia. Mándame su audio.
2: Hola, Barbie, buenas noches.
0: ¿Qué onda?
2: Una canción de Los Tigres del Norte sería la banda del Carro Rojo. Escuchándote, hermosa. Tengas bonita noche.
0: Ay, gracias, corazoncito. Añiñe. Familia, ¿qué le va a solicitar a la Barbie? ¿Qué le va usted a pedir con gusto? De aquí hasta las 10 de la noche se manda al aire.

0: Barbie, muy buenas noches. Soy Charlie. Qué gusto escuchar esa hermosa voz y sobre todo desde temprano, vaya.
1: Ay, gracias.
0: Ojalá que es toda la tarde, noche. Compláceme con la canción de Eso Nomás del señor José José para escuchar aquí en el portal. Es donde venimos escuchando y aquí en mi portal le manda el patrón 104.9 FM y la preciosa y hermosa Barbie. Ay, ay, ay.
1: Gracias por tu audio. Te mando un abrazote a toda la bandita que sigue escuchando.

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6: Buenas noches, Barbie. ¿Me puedes poner la canción de Marco Antonio Solís? Me estoy volviendo loco por ti. Aquí manda el patrón, 104.9 FM y Lidia Báez, la Barbie.
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Hola, mi muñequita hermosa. Buenas tardes, mi niña preciosa. Es un gusto escucharte. Siempre, siempre, mija. Por favor, ¿será que me puedas poner?

0: Hola Arvin, espero que estés pasando muy excelente. Quería ver si puedes complacer con la canción de Si Quieres de Neto Bernal. Te escucho desde Vista Hermosa, donde manda el patrón. Un fuerte abrazo con mucho cariño.
1: Gracias. Ahí se va de vuelta también el abracito, deseándole que tenga la mejor de las noches de viernes. Familia, pues sigo complaciendo, solamente ocupo que me mandes tu notita de voz, así que ojalá que la vayan agilizando. Saludos para los primos Macegosa, Melanie, Vale, Quique y Meli, que andan escuchando desde el coche. Con muchísimo cariño para ustedes, que lleguen con bien a su destino, chiquillos, muchas gracias. También por acá, desde Acayucan, Veracruz, besito tronado para mi buen Tony, buen camino para toda la familia.

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2: Buenas noches, Barbie. Habla David, de acá del puerto, donde manda el patrón, 104.9 FM, con Lidia Páez, la Barbie.

0: Hola, buenas noches, Barbie. ¿Me podrás complacer con una canción de Ramón Ayala? Qué casualidad, de parte de la señora Genoveva Velasco. Aquí en Tlaxcala manda al patrón, 104.9 FM.
1: Claro que sí, mi señora bella, se va lo que solicitas, mándale todo audio a la Barbie.

0: Hola, buenas noches, amiga Barbie. ¿Podrías mandar unos saludos a Claudia de Playa de Chachalacas, por favor? Y si puedes poner una canción de José José, la de Quiero perderme contigo, por favor. Súbele, mi Barbie.
1: Hoy andan muy José José, ¿eh? Se va al aire lo que soliciten.

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1: Hola, Barbie, buenas noches. Están muy bonitas las canciones, pero no hay que deprimirse. ¿Me podrá poner usted una, por favor, para bailar? Cumbia tribalera, por favor.

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8: Ahora sí, familia, es el momento de ponernos a votar y a elegir qué será lo que vamos a seguir escuchando. Porque en este momento, justamente, 10 a 15 minutos son de un solo artista, de una sola banda musical, y el público es el que decide cuál se queda y cuál se va. Tenga más que lista la línea telefónica 228-815-1049 para que pueda elegir a su favorito. Así que es el momento, entonces, de que usted me diga si lo que va a querer escuchar va a ser la ráfaga número 1, la ráfaga número 2, solamente el público decide. Gracias a todos los que siguen mandando sus mensajitos, vamos a tratar de acabarnos todos y cada uno de los audios para que nadie se quede sin escuchar su rola, ¿vale? En la opción número 1 tenemos algo para mover el botecito, algo para seguir festeando fin de semana.

0: Es la ráfaga de Duranguense.
1: Ya casi era mí.
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0: Algo diferente en la opción número 2. Que suena sonidero. 228-815-1049. La ráfaga sonidera. Elígela. Selecciónala.
2: La ráfaga.
0: Es la opción número 2. Marca, marca, marca. Manda tu audio.
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0: Vamos a ver de qué cueros van a salir más correas. ¿Cómo va a ser el asunto? Buenas. Hola.
3: Hola, Barbie.
0: ¿Por quién votas?
3: Por el número 2.
0: Ahí está el voto para la sonidera. ¿Qué dirá la siguiente? Vamos a ver, por aquí ya tenemos audio.
4: Che, Barbie, duranguense.
0: Duranguense, ahí está el primer voto que hice por acá.
4: Por la 1, por la 1, por favor.
0: Sale el desquite en este momento.
5: Por la 2.
0: Vamos empatados, 2-2, que hice por acá.
4: La 2, Barbie.
0: La 2 sigue avanzando. Sonidera encuentra la delantera en este momento, que hice el siguiente audio.
6: Hola, buenas noches, Barbie. La 2.
0: La sonidera está tomando el despunte, uno más para ella y tenemos
7: Hola,
0: ganadora.
7: Hermosa, buenas noches desde Torreón, Coahuila. Votamos por la 1. Bye.
0: Ya salvaron al duranguense, ya lo salvaron. Sigue la contienda, sigue la contienda.
8: La dos, Barbie, buenas noches.
0: Tenemos
2: la ráfaga.

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2: Ahí para los que se quedaron con las ganas de algo de ese estilo, es lo que se va, familia. Tengo unos saludos súper especiales, con muchísimo cariño, a la rondaña Sueño Infantil de la Escuela Adolfo Ruiz Cortines, que el día de hoy les tocó tener ahí presentación en el Teatro del Estado. ¡Ay, artistas! ¡Músicos! ¡Todo un honor! Tener una primita tan hermosa, tan dedicada, tan estudiosa, tan chingona. Te mando un abrazo enorme. Con muchísimo cariño para María José Báez. Lo hiciste excelente, mi amor. Te mando un abrazo enorme. Muchas felicidades a tu mami, a la tía Julia, al tío Juan, a Yafed y a todos los chiquillos que estuvieron ahí dejándolo todo. De la rondalla Sueño Infantil. Que tengan una excelente noche, familia. Abrácense, quiéranse, respétense. Y cénense algo rico. Excelente noche. Continúo con complacencia. Segunda hora de Me las pides, te las pongo. Ya inicio. Cuéntale a Lidia Báez con qué te gustaría que te complaciéramos en esta noche de viernes.

Hola, ¿qué tal? Buena tarde. ¿Me puedes poner, por favor, la canción de Quiéreme de Alejandro Fernández? Solo para escuchar. Y aquí en el Encero manda el patrón, 104.9 FM con La Bella. Lidia Báez. Gracias.

Buenas tardes, Barbie. Quiero más saludos para Pedrito, para Luis, para Rodrigo, para Germán, para Andrés, de parte de Ambrosio, y escuchan a Cerro Gordo. Compláceme con la melodía de Amor Secreto. Aquí manda el patrón 104.9 FM con la Barbie.

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1: Terminando esta rolita que se va a dedicar a Torreón, Coahuila, me voy a regalar para las mamacitas, única y exclusivamente para la mamá, una habitación familiar en el Hotel y Spa Puente Nacional. Para las mamacitas que todavía andan a esta hora escuchando, va a ser para ellas, así que breves minutos y nos vamos con eso, chiquillos.
2: Hola, hermosa.
1: ¿Qué onda?
2: ¿Me podrías complacer con alguna canción de Montes de Durango? Para todas las enfermeras del Centro Médico de Torreón, Coahuila. Bendecida noche, gracias.

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1: TQM, mamacitas. Tenemos para ustedes regalos para la madre. Se va en este momento. Una habitación familiar en el Hotel y Spa Puente Nacional. ¿Te quieres ir al Puente Nacional con toda tu familia, mamacita? Llámame en este momento a través del 228-815-1049 para que te puedas ganar justamente y exclusivamente para ustedes, mamacitas. Algo muy provechoso, gustoso, para que se la pase rico y obviamente disfrute al lado de su familia porque es una habitación familiar, ¿vale? Ahí está entonces, ya sabe que es a cortesía del Patrón FM para la madre, con mucho amor, alusivo a esta fecha tan importante de las mamás. Bueno, vamos a ver si por acá estará alguna mamá participando. Buenas.
2: Bueno.
1: Hola.
2: Hola, buenas noches.
1: ¿Va a participar?
2: Sí.
1: ¿Cuál es la clave?
2: Aquí manda El Patrón 104.9 FM.
1: Ok, ¿cuál es su nombre?
2: Erika.
1: Erika, ¿cuántos chiquillos tienes?
2: Dos.
1: Dos chiquillos, ¿qué tal se portan?
2: O mal.
1: Oye, corazoncito, voy a decir una frase y tú la tienes que completar, ¿vale?
2: Okay.
1: Si completas bien alguna de estas frases, te vas a llevar tu regalote para que te vayas con toda tu familia, ¿vale?
2: Ok.
1: Ok. La frase dice, cuando tengas hijos...
2: Me entenderás.
1: Ah, y si tus amigos se avientan.
2: ¿Tú también te avientas?
1: Okay.

0: Te mandé por una cosa
1: y me traes otra.
0: No me levantes la voz, ¿por qué?
1: Te sueno.
0: ¡Eso! Erika hermosa, no me vayas a colgar, voy a tomar tus datos.
1: Gracias.
0: Muchas felicidades, mi reina. ¿Hasta dónde se fue este regalo? ¿Dónde escuchas?
1: En la Colonia Revolución.
0: Bueno, pues hasta ya se va el saludote y en breves minutos te tomamos sus datos. No se vayan, chiquillos. Y así se fue el regalo para madre. Las 9:27.
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5: Dice, reír y besar.
0: Ándale.
5: Fue lo que sentí.
0: Ya sé.
5: Puedes complacerme, consentirme con la de Memorias en mi mente.
0: Secretos de
5: creo
0: mi
5: que
0: memoria.
5: Así se llama.
0: Claro que
5: aquí
0: sí, mi reina hermosa.
5: 4.9 FM.
0: Añeñe.
5: Contigo.
0: Últimas complacencias, 30 minutos y fuga la tortuga. Ya te comunicaste con la Barbie.

Buenas noches, Barbie. Una canción de los Temerarios de Ahí Estaré Yo. Soy Víctor Carmona, aquí manda el patrón 104.9 FM con mi amiga Lidia Vice. Añeñe.

0: prohibido, ¿no?
1: Los meros, meros prohibidos. Se van hasta los United States con mucho cariño para mi Armandito. Me da gusto que me saludes y que te acuerdes de mí, Armandito. Ya sabes que aquí te hacemos compañía, corazoncito. Te mando un abrazo enorme. Dios quiera que todo lo que andes haciendo te salga chévere, se acomode, arremangue y arrempújela para que salga adelante. Mi vida, báilalo un ratito. Yo te hubiera podido una pachillar porque el sentimiento es grande. Pero no, no, no, no, no, no. Momento de sacar el estilo de viernes porque el cuerpo...

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4: Así suena la opción número uno. Reggaetón retro. Elígela. Si lo que quieres es tirar fiesta.

0: A través del 228-815-1049, línea telefónica, para que le cuentes a la Barbie si lo que se te antoja es el reggaetón retro. Is the first option.
1: Márcalo ya. 815-104.

0: si lo que se te antoja es esto, elígela ahora mismo. Marca, bota y elígela.
1: Márcalo ya. 815-1049.
0: Vámonos recio con el primer voto.
2: Por la dos.
0: Ahí está la balada grupera.
3: Hola, Barbie, reggaetón retro, la uno, por
0: reggaetón
3: favor.
0: Retro, ya sacó el desquite.
4: Hola, Barbie, buenas noches, voto por la uno.
0: Ay, ay, ay, yo pensé que no iba a estar reñido y sí.
2: Por la dos, Barbie.
0: Vamos empatados en este momento. ¿Para quién el desempate? Hola. La balada grupera, muchas gracias. ¿Tú por quién?
5: Opción número uno.
0: ¡Ay, ay, ay! ¡Volvemos a empatar! ¡Vamos! 3-3 en ese momento. Vamos a ver para quién el desempate. ¿Qué dice ese audio?
6: Barbie, voto por la uno.
0: ¡Ay, ay, ay! Se

0: volvieron a mandar otro. No. Si me vas a aplicar eso, lo que sea que mandes, ya no lo tomo en cuenta. Así de fácil. La siguiente lo decide todo. Se salva la balada grupera o tenemos ganadora. Hola.
1: Hola, voto por la 1.
0: Tenemos familia elegida como la ganadora.
2: 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La ráfaga del patrón.
0: Alócate, bebé, alócate.

Así, público hermoso, ni modo que hacerle momento que esa muñeca se despida de ustedes. No sin antes haberles agradecido a todos y todas las que estuvieron en sintonía conmigo en esta noche de viernes. Mañana, si Dios así lo quiere, estaremos por acá a partir de las 2 de la tarde con DJ Chupón Master Mix, disfrutando de las mezclas que mandan en Jalapa. Recuérdelo, público hermoso, que tenemos la responsabilidad de hacer lo mejor que podamos con este, que será nuestro eterno presente, con la misma responsabilidad de crear y maquilar un mejor mañana. Tenga la mejor de las noches. See you later. Sweet dreams. Bye bye.

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10 de la noche, ya con 11 minutos, mi gente. ¿Cómo estamos? Bienvenidos. Buenas, buenas, buenas noches. Noche de viernes, ya 8 de mayo, familia. Mi nombre es Irving Alcántara, el Chimichurri, saludándote en esta noche. Para toda la banda Bandai, para toda la raza nocturna que está en sintonía. Noche de viernes, fin de semana, familia. El domingo a celebrar a todas las madres hermosas, ¿cómo no? A celebrarlas, a convivir con ellas, a recordarlas. Y por supuesto también a pasar un domingo, pues, familiar, si Dios así lo permite. ¿Cómo no, mi gente? Salud para toda la raza que nos anda escuchando. Es el 815-1049 la línea telefónica y el 2288-15-1049 nuestro WhatsApp oficial. Para que aquí me dejes tu mensaje, ya sea de voz o de texto, que con mucho gusto los voy a estar, pues, detonando al aire. Así que aprovecha porque nos vamos a la medianoche. Recuerda, como todos los viernes, ya sabes, envíame tu mensaje. Ya son las 10:12. Vámonos con algo a cargo de Grupo Firme. Esto que llega se llama C y Medio. Vamos a escuchar, la familia. Estás en El Desvelón con El Patrón.

0: ¿Qué onda? ¿Qué onda, mi chimichurri? Por ahí ponen una canción de Junior Prado, Los Carquis, pa' buenas. Estamos escuchando aquí en Perote de Veracruz. Todos los días, todas las noches estamos escuchando. Saludos por ahí a la familia Roldán García. Y un saludo para Richie y para Diego, más conocido como el tío Cuau. Y aquí manda el patrón 104.9 FM con el chimichurri. ¡Súbele!
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3: Hola, buenas noches, Chimichurris. Saludos para ti, para toda la banda, para el Benny, para el Consentido, para el Perro, para el Guarache, para la Peluda, para Marcelita, para la amiguita de allá del Tiradero, para las de la farmacia y para toda la banda de Levanterrating en general. Dios los bendiga, feliz fin de semana para ti y por favor regálame un temita, mi Chimi, algo del Grupo Liberación, el Muñeco, y aquí en la Vicente López manda el Patrón 104.9 FM. Y ya es viernes, mi Chimichurri, y el cuerpo lo sabe. Súbale, compadre. ¿Y qué te trajo tu tía?
4: Ya es viernes, mi chapo, ya es viernes. Súbale, mi compas.

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¿Qué tal, mi chimichurri? Buenas noches, bendiciones para tu persona. Oye, ¿crees que me puedes complacer con los caminos de la vida dedicado para todas las mamás? Atentamente, Carlos, y aquí manda el patrón 104.9. ¿Qué te trajo tu tía?

Saludos especiales para mi compa, el buen Arturo, que nos viene escuchando ahí en su portable. Viene llegando a Jalapa, dice que se aventó una corridita hasta Actopan. Qué bueno, mi hermano, que te caiga la moneda y muchos saludos.

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4: Hola, hola, bienvenidos, ¿cómo están? A un nuevo episodio de Ya Oíste. Es un espacio, aquí vamos a abordar temas de salud con información clara y confiable. Este episodio, la verdad, lo había estado esperando con mucha emoción, porque es un tema que ha estado sonando últimamente en la radio, en las redes sociales, con nuestra familia, y vamos a hablar sobre el tararán sarampión, una enfermedad que muchas personas ya consideraban del pasado y que nunca les iba a volver a pasar, pero ¿qué creen? Estamos retomando este tema. Y para poder hablar mejor sobre esto, nos acompaña nuestro querido doctor Jesús Manuel Rodríguez. ¿Cómo está, doctor?
5: Hola, ¿cómo estás? Muy bien, gracias.
4: Ah, pues yo contenta, la verdad. Aquí desde que empezamos a hablar un poquito antes de iniciar el podcast, yo ya estoy con un montón de preguntas, de dudas, y creo que los que nos están escuchando también. Así que vamos a empezar por lo básico, doctor. ¿Qué es el sarampión?
5: El sarampión es parte de un grupo de enfermedades que se llaman enfermedades febriles exantemáticas. Esto quiere decir que, como su nombre lo dice, preceden de fiebre y un exantema, o lo que conocemos como rash. Entonces, okay. Es una enfermedad de tipo viral.
4: Actualmente con el COVID podemos detectarlo con ciertas pruebas y ese todo tipo de situaciones, ¿no? Pero con el sarampión, en este caso, ¿qué se hace?
5: Muy bien. Depende de dónde, del tiempo en el que nos encontremos con la enfermedad. Existen de forma inicial, si estamos en la parte donde está el exantema, está la fiebre y tengamos esta sospecha, podemos ocupar un exudado que es un exudado faríngeo. Ocupamos las flemitas y se hace una prueba que se llama PCR, pero también en sangre. De hecho, justamente en sangre vemos la titulación y vemos si es o no un caso confirmado para sarampión.
4: Por ejemplo, ahí las personas lo primero que tienen que hacer sí o sí es ir con su médico, ¿no? O en este caso, mejor te aíslas. ¿Qué hacemos, doctor?
5: Muy bien. Mira, te voy a comentar algo que me gusta. Muchas veces es lo primero que le digo a mis pacientes. Lo primero que hay que tener en cuenta es que hay un periodo de transmisión que es bastante amplio, que va desde los 7 hasta los 21 días y en promedio se dice que son de los 10 a los 12 días en promedio. Pero ¿qué es importante de tu pregunta? Yo creo que muchos ni siquiera... Esto que mencionas tú me parece extraordinario, porque me refiero a lo siguiente. Si vamos a sarampión, las personas piensan que son ronchas.
4: Exacto.
5: Y entonces, ¿lo contagioso son las ronchas? Y la realidad es que no. Lo contagioso o realmente el mecanismo de transmisión de esta enfermedad es justamente por vías respiratorias, porque realmente es el contexto. Ahora, muchos no lo asociamos de esta manera. De hecho, incluso es una pregunta frecuente. ¿Cómo se contagia? Y es lo que acabas de mencionar. Sería una cosa realmente majestuosa el hecho de decir cualquier persona que inicia con síntomas respiratorios ya se protege para tratar de evitarlo.
4: Claro.
5: Decirte que te quedas aislada en casa a lo mejor sería a veces hasta inviable, porque tenemos actividades, tienes sí. que trabajar, tienen hijos, tienen actividades que le impide el que realmente te quedes en casa. Que sí sería prudente el uso de un cubreboca, ¿no? Uh-huh.
4: Pero hay gente que no conoce cuáles son los síntomas que empieza, porque creo que va por etapas, ¿no?
5: Claro, existen tres etapas, que es el periodo prodrómico, una parte que se le llama el periodo exantemático y una parte que se llama de convalecencia. Pero ¿qué es lo realmente interesante? El prodrómico es el inicio de la fiebre y estos síntomas respiratorios. De hecho, antes del exantema se ve la fiebre y otras cosas como se le llama coriza. Coriza es escurrimiento nasal, estornudos, el conjuntivitis, que puede ser enrojecimiento a nivel de los ojitos, que podamos tener un poquito de lagrimeo excesivo o incluso tos, que puede aparecer en esos primeros días. Una ligera tos, de hecho, se describe como ya en el día 2-3 que okay. se puede tener. Ya tenemos entonces la fiebre. Posteriormente, y se describe que como para el día 4, ya viene nuestra fase de la parte exantemática. Empiezan a aparecer las ronchitas o estas exantemas. ¿Qué características tiene? Que son maculopapulares, no tienen líquido. Eso es bien interesante. De hecho, existen diferentes. Sí, pueden ser como planitas que confluyen y hay espacios entre ellas, como si fueran islitas, digámoslo, pero no están llenas de líquido. Okay. ¿Por qué menciono esto? Porque justo, por ejemplo, en varicela, y si ya te dio varicela, ¿qué sí. vemos? Están llenas de agüita, ¿no? Vesículas.
4: Una ampollita.
5: Ándale, ¿no? Justo. Y entonces lo que te pasa en sarampión es que solamente queda como la ronchita sin líquido adentro. Uh-huh. Entonces nosotros ya esto lo llamamos pápulas. Así es. Y bueno, vemos que entonces a partir del día 4, pero otra cosa que tenemos que saber, ¿de dónde empiezan? Empiezan de arriba para abajo.
4: ¿Dan comezón esas ronchitas?
5: Sí, llegan a describir que son pruriginosas. Aunque depende del contexto, ¿no?
4: Un tema que me parece interesante, cuando estaba investigando un poquito más sobre el tema, dice que es como una enfermedad más para niños, o sea, que les pasa más a los niños. Y, o sea, no, nadie está exento, perdón, a que le suceda. Incluso, como lo platicamos, o sea, aunque estés vacunado, pues puede ser el poquito porcentaje de la población que te toque. Pero, ¿por qué lo catalogan mucho hacia los niños?
5: Bien, porque eso creo que sí sería un mito. Viene derivado de lo siguiente. Yo asumo que lo mencionan porque habitualmente es en niños donde se ve la varicela, el parvovirus B19 y estas enfermedades. La situación real es que en la Ciudad de México, tan solo de los casos que tenemos, el grupo más afectado ha sido desde los 25 hasta los 34 años, donde vemos que literalmente es donde está el grupo más afectado. O sea, no es ni siquiera en los niños, de hecho, es menor la tasa de incidencia que hemos presentado en comparación con este grupo. Entonces, sí sería como más un mito, porque la realidad es de que, insisto, el grupo más afectado en este momento en la Ciudad de México sí es de los 25 hasta los 34 años.
4: Y eso se debe, doctor, cerrando paréntesis de los niños, es un mito, pero hablando del sector que está viendo afectado, ¿eso a qué se debe hoy en día en México?
5: Si individualizaríamos los casos, en su mayoría han sido personas no vacunadas, en su mayoría.
4: Ay, no.
5: Pero ¿qué quiere decir también esto, no? En el grupo de la Ciudad de México que te mencionaba, ¿qué vemos en este grupo de edad? Que son las personas más activas o que se movilizan más.
4: Claro,
5: de hecho, sí. Pues bueno, esto tiene mucho que ver con la parte de que son personas activas laboralmente, de que las actividades en este grupo son más de, bueno, activan más la movilización.
4: Pero que van en el metro, que es más transporte público.
5: De hecho, sí. De hecho, es importante eso que mencionas, porque tan solo en la cadena de transmisión veíamos que, te mencionaba, son respiratorios. Yo estornudo y esas partículas con este virus, específicamente, varía dependiendo del tipo de virus, por el peso, por todo. Pero quedan suspendidas en el aire hasta por 2 horas.
4: Ay,
5: o sea, me refiero a... Es lo que te mencionaba. Si todos tuviéramos una buena educación y que desde el primer síntoma respiratorio, uso de cubrebocas, independientemente de la causa, y si ya tengo, me cambio de cubrebocas tricapa a un N95, que era lo que veíamos en COVID, buena higiene de manos, yo prevendría muchísimo.
4: Ay, la verdad es que estoy súper, hiper, mega picada con este tema, doctor. Sí, yo sé que hay muchas cosas que, pues, no podemos abarcar en un solo episodio, pero me gustaría que antes de retirarnos, de despedirnos, nos dejara un mensaje final sobre todo este tema. Usted, como de lo que ha visto, lo que ha vivido.
5: Pues yo creo que el principal tema y la principal reflexión es ponernos a pensar que había sido un logro impresionante para este país porque tenemos uno de los mejores esquemas de vacunación. Es retomarlo, o sea, me refiero a incluso nosotros como hacernos conscientes de sí mismos y de las personas que están a nuestro alrededor. No le estamos haciendo un favor a nadie más que a nosotros mismos. Son como muestras de amor propio, autocuidado, el hecho de irnos a vacunar. Entonces, en definitiva, sí creo que sería una de las cosas que tenemos que aprovechar. Nuestro programa universal de vacunación, tenemos que aprovecharlo.
4: Súper,
5: o sea, vayamos viendo nuestro grupo de edad, pidamos nuestra cartilla, asesorémonos con el epidemiólogo, con el infectólogo, con el médico internista, con todas las especialidades y pues saquémosle provecho.
4: Yo encantada, doctor, de que nos haya acompañado el día de hoy. Espero que también usted se lo haya pasado muy bien. Muchas gracias por la compañía, por la información principalmente.
5: Pues gracias a ustedes por el espacio en realidad. Y yo creo que lo más importante de todo es, insisto, vacúnense.
4: Pues muchas gracias, Sister Lovers. Gracias a los que nos están escuchando del otro lado de la radio, de Spotify, donde ustedes nos estén acompañando. Gracias, muchas, muchas gracias. Vacúnense. Y gracias, doctor. Nos vemos en el siguiente episodio. Yo soy Génesis Sainz y fue un gusto estar con ustedes. Adiós.

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0: 7 de la mañana con 35 minutos. Muy buenos días, familia. Bienvenidos a las horas infantiles. Gracias, muy amable. Muchas gracias, muy amables. Ya estamos por aquí con ustedes en este sábado 9 de mayo, a un día de celebrar a todas las mamis hermosas. Por supuesto, muy contentos.
1: Que claro que sí, que por su pollo.
0: ¡Ésale! Ya escucharon la voz de mi compañero, el escopete, es el chongo chueco.
1: ¡Ándale, ándale, ándale! ¡Arriba, arriba, arriba! ¡Ándale, ándale, ándale! Ya llegamos, ya estamos aquí con todos los niños y con todas las niñas que ya están despertando bien madrugadores. Y para toda la gente chambeadora que ya se va a su trabajo, ándale, deseamos muchas bendiciones. ¡Ándale! Y del otro lado también tenemos a nuestro buen amigo, el buen payaso Chimichurri.
0: ¡Éjale! ¿Qué les trajo su tía?
1: ¡Yepa, yepa!
0: Oye, yo estoy muy contento de estar una vez más aquí con todo el público del patrón.
1: Así es.
0: En esta mañana comienzan ya a saludarnos a través de nuestro Giniwatts, el 2288-15-1049, copete.
1: Así es, qué padre, ¿no? Y felicitamos a todas las mamis, por si no nos llegan a escuchar mañana. Desde ahorita les mandamos un fuerte abrazo y miles de bendiciones.
0: Claro.
1: Que se las sigan pasando excelente.
0: ¡Ándale! Es fin de semana y que la celebración comience ya.
1: ¡Órale!
0: Desde ya. Vamos, sí, a comenzar la celebración para todas las mamis hermosas. Digo, a la mamá se le apapacha y se le quiere y se le ama todos los días,
1: así es.
0: Pero, bueno, pues, aprovechando esta pues, tradición, hay que apapacharlas todavía más, familia. Así que les mandamos un saludo para todas las mamis y a todas las abuelitas hermosas.
1: ¡Ándale!
0: Que nos escuchan y en este momento y que están ya en casita preparando el desayuno.
1: Así
0: algunas
1: es.
0: Ya desayunando, otras dirigiéndose al trabajo. Y, bueno, otras dándole de comer a sus mascotas.
1: Sí.
0: Hay mucha gente que anda haciendo los quehaceres de todas las mañanas. Así que los invitamos a que se comuniquen a través de nuestra línea en cabina, el 815-1049.
1: ¡Ándale!
0: Y también nuestro WhatsApp, mi querido Copete, es el 2288-15-1049. Que nos digan dónde andan, qué van a hacer, a dónde se van a ir. Cuéntenos algún chisme, la cosa es que nos hagan plática.
1: ¡Ándale!

0: ándale, no, hombre, y también todos los niños que nos digan el nombre de su mamá para felicitarlas, ándale, y de dónde son, ándale.
1: Claro, por acá les vamos a mandar un saludo muy especial. Vamos a escuchar qué nos dicen en estos audios. Buenos días.
2: Buenos días, Jenny Quiles. ¿Me podrían poner la canción de Mamita Querida? Dedicada para mi mamá, Filiberta, para mis hermanas, Guadalupe, Hilaria y Angélica. Para festejar que ya mañana es el Día de las Mamás, por favor, y saludos desde acá de Mazatepec.
1: ¡Órale! Hasta Mazatepec manda el Patrón FM, les enviamos un saludo. Dice por acá, buenos días. Hoy es su cumpleaños aquí en Jalapa, muchas felicidades para Evelyn Lucía Palmeros, que se encuentra festejando su cumple. Muchos abrazos, le mandamos un pastel de chocolate.
0: ¡Ándale, pues, y una piñata con muchos caramelos, ándale!
1: También por acá nos escribe Gloria de La Laguna.
0: ¡Ándale!
1: Y algo de Cepillín, le mandamos un saludo para recordar a su mami hasta el cielo, la señora Teresa Olmos. Y bueno, también por acá ese que, bueno, pues todavía duele tenerla en el cielo. Claro que duele, pero bueno, estos días son para recordar con cariño y recordar los buenos momentos.
0: Sí, pues es bonito también recordarlas así a las mamis, porque las queremos mucho y siempre van a estar aquí con nosotros, nunca se han ido. Solamente
1: es
0: que, pues ahora sí.
1: Siempre están presentes en algún pedacito de nuestro corazón que late y late.
0: ¡Ándale!
1: ¡Ándale, pues les mandamos saludos a toda la gente que sigue ya enviando sus mensajes! Vamos a escuchar por acá. Buenos días.
3: ¿Me pueden poner una canción? Esa es mi mamá, Topollillo. Aquí, 104.9 FM, aquí manda el patrón.
1: Bueno, le mandamos saludos, familia, con mucho gusto. Tenemos llamada telefónica, Copetis.
0: Dale, muy buenos días, ¿el patrón?
1: Ahí ya nos colgaron, ahí está otra.
0: Bueno. Bueno.
4: Oye, ¿me pueden poner la canción de Esa es mi mamá, de Topollillo, por favor?
0: Ándale, ¿con quién tenemos el gusto?
4: Con Irving.
0: Irving, ¿de dónde nos
4: escuchas? Le mando un saludo de mi mamá y los escucho desde Llano Grande.
1: ¡Órale! ¡Ándale! Hasta Llano Grande les enviamos un saludo y allá en Llano Grande.
0: ¿Quién es el que manda?
4: Aquí manda el patrón.
1: ¡Ésele! Saludos a toda la gente de Llano Grande. ¡Ándale! Y también Llano Chico, ¿cómo no? Y bueno, para que no se sientan también Llano Medio, ¿cómo no?
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2: ¿Y a quién se la quieres dedicar?
0: Y se la voy a dedicar a mi mami y también a todas las mamis del mundo.
2: Bueno, entonces aquí escuchamos para todas las madres del mundo la canción...

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1: Empieza la función, señor Patiño. ¿Quiere usted que empuje el piano de cola o mejor lo empujo de frente? Y dice una, dice dos y dice tres.
2: Todo.
3: ¡Éjele!
4: ¡Yepa, yepa, yepa!
3: Ay, pues ya son las 7 de la mañana con 50 minutos y nosotros seguimos por acá escuchando y recibiendo los saludos que nos van enviando a través del Giniwatt, mi querido Copetes.
4: No, hombre, yo tengo un saludo muy especial, ¿sabes para quién?
3: A ver, ¿para quién? Cuéntanos.
4: Tenemos un saludo muy especial para doña Mari, allá en los tacos Marquitos. Ándale, para doña Mari, de parte de sus hijas que la quieren mucho, que es una super mamá y que la quieren mucho y que... siga echándole muchas ganas a la fuerte mamá luchadora. La queremos mucho de parte de Gloria, de Vicky y de sus hijas, que la quieren mucho, a la super mamá, doña Mari.
3: ¡Órale, doña Mari! ¡Le enviamos un abrazo, tronahuesos! Por acá también vamos a enviar saludos de los que nos siguen llegando a través del Giniwatt. Vamos a escuchar qué nos dicen. ¡Buenos días!
5: Hola, buenos días, Ginicuiles. ¿Pueden saludarme a mis hermanas? Margarita Bravo Rodríguez y Dulce María Bravo Rodríguez, por favor. También a los niños Hugo César y Diego Hernández Bravo, por favor, de acá de Paso del Macho, Veracruz. Y me pueden poner la canción del violín de las ardillitas, por favor. Muchas gracias.
3: ¡Órale! ¡Le mandamos un saludo!
4: ¡Yepa, yepa, yepa! Y también queremos mandar un saludo para Pati y Carmen, que ya están haciendo las tortillas, que están haciendo el quehacer. Ándale, y con el mejor programa, el de los Giniquiles, dice, saludos para el buen Chimichurris y para Copetes, de parte de Pati y Carmen. Y también saludos para el Chucho Parra y también para las mamás. ¡Ándale!
3: ¡Ésale, pues! Vamos a escuchar el siguiente audio. ¡Buenos días!
6: De Monterrey, mi nieto Jonathan Pérez Baizabala, mi nieta Naomi, a mi nieta Kaeli, Lien, de parte de su abuelita Félix, que los quiero mucho. Por favor, ¿me podría poner la canción de la carrera de Pocoyot? Gracias, sea que en Monterrey manda el patrón.
3: ¡Hasta Monterrey, Nuevo León, compadre! Les enviamos un saludo también, familia, hasta Monterrey. Y mira, por acá tenemos un audio más. ¡Buenos días!
7: Hola, buenos días. Chimichurris, Giniquiles, quiero mandarle saludos a mi nieto Miguelito Ortiz Ramírez, que hoy cumple años, cumple 13 añitos. Él escucha aquí en Chotla, municipio de Tlayetela, de parte de su abuela Betty. Muchas gracias. Saludos y que tengan un buen día. Gracias.
3: Igualmente, bonito día, familia. Saludotes hasta Chotla, ¿verdad?
4: Hasta Chotla.
3: Órale, por acá también dice, buenos días, Giniquiles. Saludos para Alondra, Nicole, que nos escucha en Puentecillas, de parte de su tío Nicolás, que la quiere mucho. Hasta allá manda el patrón FM.
4: Ándale, saludos también para Marisol, que la queremos mucho. Hasta allá está Naolinco. Ándale, que nos está escuchando con su mami. Ándale, que la quiere mucho, que le manda un fuerte abrazo y miles de bendiciones.
3: Bueno, acá también enviamos un saludo muy especial, rápidamente. Dice buenos días, saludos para mi mamá, la señora Rosa.
4: ¡Ándale!
3: Que nos está escuchando allá por la calle de las Flores, allá de lunes a domingo. Escucha el patrón de parte de su Ángeles Sedas, que la quiere mucho a su mami Rosa. Saludos.
4: Yepa, yepa, yepa. También saludos para Mari, perdón, para Mari Solano. Ándale, que nos está escuchando, que le manda un fuerte abrazo a su princesita Natalia. Ándale, que la quiere mucho. ¡Saludos!
3: Saludos a toda la gente que anda por ahí disfrutando de esta mañana y ya se andan preparando para celebrar a todas las mamis. ¡Vámonos con más música, mi querido Copete! Es algo de lo que nos está pidiendo el público.
4: ¿Qué tenemos?
3: A través de... ¡Ahí viene el corre, Pocoyo! ¡En las horas infantiles!
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0: atención, porque justo antes de llegar a la línea de meta, los corredores se han quedado sin gasolina. ¡Qué emoción! Nunca una carrera ha estado tan reñida. Pero los corredores han decidido llegar juntos a la línea de meta. Ha sido un maravilloso empate. ¡Bravo por nuestros locos pilotos! ¡Bravo por una maravillosa carrera!
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1: De vuelta, siendo las 8 de la mañana con 8 minutos, mi querido Copetes. Cuéntanos, ¿para quién hay saludos?
2: No, hombre, tenemos un saludo para nuestra amiga, ándale, espérame. Ay, no, para toda la gente.
1: ¿Se te cuatrapleó?
2: Sí, es que decía Esmeralda, pero es para los de Costa Esmeralda.
1: Ah, ya.
2: De Colusta. Anda. Es que lo leí después. Saludos para toda la gente de allá de Costa Esmeralda, Tecolutla. Le mandamos un fuerte abrazo. Quieren la granja de Zenón. Ándale para escucharla y miles de bendiciones para todos ustedes.
1: Órale, les enviamos un saludo con mucho gusto. Buenos días. ¿Quién anda por acá?
3: A mí soy Bede.
4: Buenos días.
3: Días.
4: ¿Si me puede poner la canción?
3: Canción de Mamita Querida.
4: Por favor.
3: Por favor.
1: Con jabón y todo.
2: Ándale, por favor.
3: A mí quedó mi papá rico.
4: Genequiles.
3: Sí, miles.
1: Ándale, le mandamos un saludo. Con mucho gusto, también por acá nos enviaron otro audio, vamos a escucharlo.
5: Genequiles, ¿cómo están? Buenos días.
1: Buenos días.
5: ¿Me pueden complacer con una canción de El Diablito de Kiko, por favor?
1: Claro.
5: Gracias.
1: De nada.
5: Y muchas felicidades.
1: ¿A quién?
5: Y un saludo para mi tía Jubita y un saludo para mi tía Lourdes, uno para James y uno para Sebas. Y que viven mi tía Lourdes y mi tía,
1: esa.
5: Quién sabe, pero viven en la mascalla.
1: ¡Se le olvidó!
5: Y así, chale, gatito, y súbele.
1: ¡Ésele! Se le olvidó a su tía, vaya, pero bueno. Se le olvidó a medias porque sí le mandó saludos.
2: ¡Ahí está, dice, a esa!
1: ¡Buenos días!
6: ¡Buenos días, Giniquiles! ¡Saludos de parte de su amigo el consentido! ¡Saludos al payaso! Chimichimichurri y al payaso Jopete y el chongo chueco.
1: ¡Ándale!
6: Saludos, a ver si me pueden poner la canción de Manuelita. Saludos y excelente sábado, mi gente.
1: ¡Órale! Saludos al niño consentido que nos va escuchando.
2: Ándale, saludos hasta allá, hasta su portable. Le mandamos un saludo y también para la señora Magdalena Hernández Alarcón de parte de su nieta Aranza García Veneroso desde Limones, Cozautlán. Ándale, porque mañana es el Día de las Madres.
1: Saludos también por acá rápidamente para Diego y Jazz, que no se quieren parar, dice.
2: ¡Ándale!
1: Pues es sabadito, se vale, hay que se duerman otro ratito.
2: ¡Vámonos con el Diablito!

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2: 8:17.
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Buenos días, Genicuides. Quiero que por favor pongan la canción de la rata. No, perdón. De la muñeca fea de Cricri, para escucharla aquí en la haciendita. Y aquí en la haciendita manda el patrón 104.9. Dios los bendiga y feliz día a todas las madres del mundo. Adiós.

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0: estás tocando, muchacho?
1: Estoy tocando aquí en el tono de fo.
0: ¿El tono de fa, Pánfilo? ¡Fa, fa, fa!
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0: Fíjense bien esta vez, especialmente tú, Pánfilo. ¿Listo?
1: ¡Listo, profe!
0: Anacleto, Demetrio, ¿listos?

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1: Ese Pánfilo hasta violinista salió, míralo.
2: Ándale, ándale.
1: Ya son las 8 de la mañana con 36 minutos, mi querido Copetes, y por acá seguimos recibiendo los saludos que nos van llegando a través del 2288-15-1049. Mira, por acá nos escribe Dani, saludos para su mamá Iraís, que la quiere mucho. Bueno, le mandamos un saludo muy especial para ellos dos.
2: Ándale, saludos también para todos los ginicuiles de allá de Tomatlán, en especial para los de la panadería La Morenita. Ándale, saludos, saludos, que como cada 8 días nos escuchan.
1: Gracias.
2: La primera, ándale, saludos.
1: Saludos también para nuestro amigo Cristian, que ya se cayó de la cama y ya se va a subir, o ya se subió al taxi para sacarle a la ruleteada unas monedas. Le mandamos saludos y le deseamos que caiga la moneda.
2: Ándale, saludos en especial para la maestra Violeta, ya en la Carolina Anaya, de parte de nuestro amigo Dani, de la panadería Dani, ándale, y de Daniela, su hija, ándale, saludos para la maestra Violeta.
1: Saludos para la mamá Esbeidi Baizabal y la abuelita Felicita Zaragón, que nos están escuchando. Les enviamos un saludo muy especial, cómo no, allá en la balsa, a la abuelita Esther también, y a las tías de parte de Jonathan Pérez, que las quiere mucho, y les enviamos un enorme saludo.
2: Ay, buenos días, buenos días.
1: Ya, ahí no. está.
2: Buenos días, el patrón.
3: Hola, llamanes.
2: ¿Qué hola, Alex? ¿Cómo estás?
3: Bien.
2: Eso, le. Oye, ¿a quién quieres mandar un saludo?
3: A mi mamá.
2: Ándale, ¿cómo se llama tu mami?
3: Pita.
2: Pita, ándale, ¿qué le quieres decir a Pita?
3: Que la quiero mucho.
2: Eso. ¿Qué canción le vas a dedicar?
3: ¿Qué canción hay? ¿Qué canción hay?
2: Ah, una canción.
1: Tenemos infantil de todas. ¿Cómo cuál te gustaría?

0: Mira, de los cochinitos.
1: Los cochinitos.
2: Órale, va, ya estás. Con mucho gusto, Alex.
1: ¿Y dónde nos escuchas, Alex?
0: En Banderilla.
1: Oye, allá en Banderilla, dinos fuerte, fuerte, fuerte. ¿Quién es el que manda?
0: El patrón.
1: ¡Ésale, Alex! ¡Vámonos!

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0: 8:45.
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1: ¡Hey! ¡Hey! ¡Ándale! Ya son las 24 minutos para que den las 9 de la mañana, copete, y nosotros seguimos recibiendo los saludos que nos van llegando a través del GiniWatts.
2: ¡Ándale!
1: Oye, por supuesto que la verdad nos están llegando bastantes, son muchísimos hoy.
2: Así es.
1: Trataremos de enviarlos todos, familia, porque de verdad a veces nos quedamos tristes cuando no nos da tiempo de sacarlos todos al aire. Y bueno, por acá tenemos saludos rápidamente, copete.
2: ¿Para quién tenemos saludos?
1: Para el niño Josiel, que nos escucha en Azoyatla, le enviamos un gran saludo también por acá, se va el saludo. Rápidamente para Arturito y Valentina.
2: ¡Órale!
1: Quieren felicitar a su mami Jessica, que es la mejor desde Illinois. ¡Órale! ¡Hasta llamando el patrón!
2: ¡Ándale! También tenemos un saludo para nuestro amigo Roberto de Coatepec y para todos los ginicuiles de allá de Coatepec, donde se da el café bien chido, bien chirindongo. Saludos para toda la gente de allá. Y también para nuestra amiga Flor, ándale, Flor de los Bolovanes, aquí en Plaza Cristal, ándale, donde manda el patrón.
1: Dice por acá un saludo muy especial para la supermamá Lidia, que acaba de hacer el lonche allá en Cañamazal, Oaxaca, de parte de su hija, que la ama mucho. ¡Saludos!
2: Ándale, saludos al buen Mateo de allá de San Miguel del Soldado, de parte de su mami, que la quiere mucho. Saludos para el buen Mateo.
1: Órale, también por acá nos dicen, ¿qué tal? Buenos días, saludos para Carolina Ortega, que ayer fue de cumpleaños. Y bueno, también felicitaciones para la señora Beatriz Ortega y también para Elvira, allá en el Tronconal, que nos están escuchando, que la pasen a todo dar en este Día de las Madres. Les enviamos un saludo muy especial. ¡Abrazos!
2: ¡Yepa, yepa, yepa! Y para todos los ginicuiles de allá, Chiconquiaco, para el pequeño Liam, que ayer estuvimos allá en su fiesta número 2. Ándale, para el buen Liam, allá de Chiconquiaco, para toda la familia, para Oscar, para su hermana Sarita, ándale, y para Suri, ándale, le mandamos un fuerte abrazo.
1: También, por acá, enviamos un saludo muy especial para, para la mamá, para Marchantita, que nos escucha en Coatepec, le enviamos un saludo muy especial.
2: Yepa, yepa, yepa, saludos también para nuestro amigo Javier, ándale, allá en Chiconquiaco, donde manda el patrón. Saludos para toda la gente de allá.
1: Saludos para la señora Luz Colorado, allá en Vaquería Cozotlán, le enviamos un saludote también por acá. Se va un saludo para todos los niños, dice, de parte de Montse, que los escuchan. Gracias, por acá una felicitación para Richard y Kirsten, que hoy cumplen 9 de mayo cumplen 7 años.
2: Ándale.
1: Les enviamos un saludo de parte de sus papis, muchas felicidades.
2: Saludos para el buen comisario de allá de Miahuatlán, para toda la gente, para todos los ginicuiles de Miahuatlán, en especial para toda la familia de nuestro amigo, el buen comisario.
1: ¡Ésele! Muchos saludos también por acá para la señora Estela Montero de Paso La Milpa, que cumple años. Muchas felicidades, le enviamos un abrazo muy especial. Dice también, buenos días, ginicuiles. Un saludo para Lucecita, que nos escucha. Dice, a lo mejor, por supuesto, en la radio del patrón. Gracias, saludotes.
2: Yepa, yepa, yepa, yepa. Saludos para mamá Lore, para Martín y Mauricio, allá en Acastle, donde manda el patrón, para toda la gente de Pacho Nuevo y dos de Rancho Viejo. También le mandamos un fuerte abrazo. Saludos.
1: Muy bien, por acá nos escribe, buenos días, ginicuiles. Saludos a todos los niños de la segunda edad y los de la tercera también. Dice, a los cincuentañeros que ya escuchamos en Papantla, Veracruz, ahí en el jale, recordando con la música infantil. Gracias, saludos.
2: Yepa, yepa, yepa. También saludos para toda la gente de acá de Tlacolulan, Vuelta de Cerro, para la familia. Ándale, le mandamos un fuerte abrazo para el buen Capulina, que nos está escuchando a todo volumen. Para toda la gente allá de Tlacolulan, Vuelta del Cerro, a Tapalchico, a Tapalgrande y para toda la bandilla de allá.
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0: 9:03, es momento de felicitar a todos nuestros ¡cumpleañeros!
1: ¡Felicidades!
0: A todos los que celebran su cumpleaños, a los que celebran un año más de vida, a los que celebran su santo, a todos los que celebran hoy, mañana o la siguiente semana, les deseamos muchas ¡felicidades!

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1: Por supuesto, también queremos felicitar a todas las mamás de México y del mundo mundial.
2: ¡Ándale!
1: A todas esas mamis hermosas que siempre están luchando por sacar adelante a sus hijos en cualquier situación y que siempre están ahí para sus hijos, por sus hijos y siempre con sus hijos. Muchas felicidades a todas esas mamás luchonas, trabajadoras, que no se rajan, mi hermano.
2: ¡Así es, hombre!
1: Y que buscan el modo siempre de llevar el pan a la mesa de su hogar. Muchas felicidades a todas esas madres solteras, a todas esas madres que sacan una familia ellas solas, a esas mamás que son madres profesionistas y amas de casa, que trabajan, que atienden a su familia, que atienden a su marido, que atienden a sus hijos, que estudian, que van a la escuela, que son emprendedoras,
2: ándale,
1: que son trabajadoras. Muchísimas felicidades a todas esas mamás que de verdad siempre, siempre están luchando por ser mejores. Un abrazo para todas.
2: Ándale, que están buscando el bienestar también de sus hijos, ándale. Dale, saludos para ellas, las queremos mucho y las queremos ver triunfar.
1: Ándele, pues, le mandamos un saludo para todos los que siguen enviando sus mensajes al 2288151049.
2: Ándale.
1: ¿Para quién tenemos saludos, Copete?
2: Dice, ándale, muy buenos días, pueden mandar un saludo para Abril, Joana, que la amo mucho de parte de su papi, ándale, y su hija maravillosa de parte de su papi que la quiere mucho, saludos.
1: Por acá también mandamos un saludo para Jorgito de parte de su sobrinito Paquito, Manuelito, Caleb y Samara Ramírez hasta la mesa de Guadalupe.
2: Ándale, saludos para todas las mamás, abuelitas que están escuchando el programa, ándale, los ginicuiles del patrón, los queremos mucho, también de parte para abuelita Chelly, también para Mateo, para Josué, que nos están escuchando en Ciudad Mendoza. Gracias, Chimichurris. Gracias, Copetes, para todas las mamis del mundo mundial. Saludos.
1: Bueno, acá también un saludo para nuestro amigo Ranger y a toda su familia, la familia Hernández Ortega, a sus sobrinos y a sus nietos allá de Coapexpan. Les enviamos un gran saludo para todos con mucho gusto.
2: Ándale, muy buenos días, el patrón. Bueno, bueno.
3: Mire, buenos días.
2: Buenos días, ¿con quién tenemos el gusto?
3: Adivine con quién.
2: Con Joaquín.
3: No.
2: Roberto.
3: Yo soy José Irán.
2: Ándale, José Irán, es que no te conocía yo la voz. Saludos, José Irán. Ándale, ¿qué quieres dedicarle una canción o quieres mandar un saludito, José Irán?
3: Saludos para todas las madrecitas que va a ser hoy, mañana es su día.
2: Ándale, le mandamos un fuerte abrazo también de parte de José Irán. Ándale, para todas las mamis. José Irán, ¿qué canción vas a dedicar?
3: Algo de Cepillín, un día con mamá.
2: ¿Un día con mamá?
1: Ya la pusimos. Otra que te guste.
3: Topollillo, ¿tienes la de un hermano más?
1: ¿Cuál?
3: Topollillo de una hermana más.
1: Ah, muy bien, con mucho gusto.
2: Ándale.
1: Oye, ¿y a quién le quieres mandar algún saludo? ¿A alguien en especial?
3: Para todos ustedes, para todos los mami, un saludo para mi papá.
1: Ya estás, ándale, con mucho gusto. Y allá donde nos escuchas, ¿quién es el que manda?
2: ¿Quién es el que manda?
3: Aquí manda el patrón 104.9 FM con los ginecuiles,
1: Gracias, le mandamos saludos con mucho gusto al buen José Irán, que siempre
2: ¡ándale!
1: Está ahí reportando con mucho gusto, ¿eh?
2: Saludos, saludos.
1: Vámonos con música, ya son las 9:13.
2: Ándale, y tenemos esto.

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Hoy un saludo muy especial para nuestro gran amigo Audi D'Arturo que nos anda escuchando. Saludos, que tengas excelente día. Y también esta canción se va dedicada para todas las mamis hermosas.

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1: Nos andábamos equivocando de canción, mi Audi, pero aquí está, ya la pusimos la buena. ¡Ánimo!

0: 9:30.
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1: Bueno, compañero, pues ya solamente nos faltan 24 minutos para que den las 10 de la mañana y seguimos por acá recibiendo los montones de saludos que de verdad son montañas hoy de saludos.
2: Hombre, sí, por ejemplo, tenemos un saludo para todos los niños, para nuestros amigos Oliver Álvarez y para la niña Alison Álvarez, que los amo mucho de parte de su papá, que los quiere mucho. Ándale, hasta Jilotepec, Veracruz, le mandamos un fuerte abrazo para ellos. ¡Ánimo!
1: Eso, les enviamos un gran saludo con muchísimo gusto, familia, por acá también. ¿Qué es lo que nos dicen? Vamos a escuchar. Buenos días.
3: ¿Qué tal? Buenos días, mi chinicuiles. Porfa, un saludote para el niño Oscarín, que se acaba de levantar, y si le puede poner la canción de Don Ramón y la Bruja.
1: Ándale.
3: Desde Cerro Gordo, por favor. Aquí manda el patrón.
1: Ésale hasta Cerro Gordo, les mandamos un saludo.
2: Así es, y también para toda la gente, para todos los ginicuiles de allá, Tejaría, Palma Real, le mandamos un fuerte abrazo. Quieren la canción de Carita de Ángel para todas las mamis del mundo. Saludos.
4: Eso. Hola. Hola. Le puedo mandar saludos a mi papá Fermín, a mi mamá Araceli y a mi prima Yunicel. Por favor, ¿me pueden complacer con la canción de Corre Pocoyo? Gracias.
1: ¡Saludotes!
2: ¡Yepa, yepa, yepa! ¡Ándale! Saludos para toda la familia Tapia Hernández y para las primas, ándale, Valeria y Vicky y Yasmín, ándale, que nos están escuchando allá en el castillo de parte de, que lo están escuchando allá en Pensilvania. Saludos, ándale.
5: Buenos días. Saludos para mi mamá.
1: Oye, que el gallo.
5: Es su día. Por favor, ¿me pueden poner la canción de Roy Titi Anclit de parte de Yaret? Te escucha del santuario. Gracias.
1: Hasta Santuario les mandamos un saludo con mucho gusto, cómo no. Felicidades, mamás.
2: No, hombre, se están reportando mucha gente de acá de Jilotepec, en especial para Yare, Alexa y para Oliver Allison, que nos están escuchando allá de parte de su abuelita, que los quiere mucho.
1: Eso, les enviamos saludos también, familia.
6: Hola,
1: buenos días.
6: Buenos días, chinicuiles. Le pido una canción que se llama Los Pololos. ¿Me la puede poner, por favor? Y gracias.
1: ¡Órale, por el, nada!
6: Aquí manda el patrón 104.9 FM.
1: ¡Ésale! Le enviamos un gran saludo con mucho gusto. ¿Tienes algún otro,
2: Cometis? Ándale, sí, tenemos un saludo para toda la gente de acá, de la Rafael Lucio, en especial para nuestro amigo Don Pancho. Ándale, y para nuestra amiga Dulce, que ya están haciendo jugos. Saludos, ándale.
1: ¡Órale!

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0: 9:45.
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0: 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Fue la gran ballena sorda que acabó con la función.
1: Aprovechemos, chicos, la ballena ya se fue. 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
2: Raca.

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1: Con 52 minutos, mi querido Copetes, el Chongo Chueco. Tenemos saludos todavía por acá por enviar.
2: Ándale, ándale, tenemos un saludo para todos los ginicuiles de allá de Apazapan. Saludo para la familia González, para doña Mari, para doña Duli, para doña Teo. También le mandamos un saludo para doña Salo. Ándale, hasta allá está. A Pazapan, Veracruz. Saludos.
1: Por acá un saludo para César y también para acá. Dice que el viernes cumple un año. Le mandamos un saludo también para dos pequeñas, para Esmeralda y Yasmín, que nos están escuchando. Les enviamos un abrazo para todos.
2: Ándale, saludos para Alexa y también para Oliver. Ándale, que nos están escuchando allá en Jilotepec. Saludos.
1: Oye, por acá para el tío Nacho y a todos los que están trabajando ahí en la panadería La Cordobesa, les enviamos un saludo y una felicitación a la señora Ariadna de parte de su hijo Luis Daniel, que la quiere mucho. Le enviamos un abrazo muy especial.
2: Yepa, yepa, yepa, saludos también para el ingeniero Diego, ándale, para el Tortugo y para el buen Morro, allá en la Rafael Lucio, en la Rectificaroda, donde manda el patrón.
1: Órale, también por acá se va un saludo muy especial, dice: buenos días, ginicuiles. Por acá un saludo para la Cuñis, Mayra y Janet, que nos están escuchando. Les enviamos un saludo muy especial a toda la familia Fuentes Veneroso, por allá para la señora Gloria Fuentes Rojas, un abrazo muy especial.
2: Yepa, yepa, yepa, y para todos los ginicuiles de acá, de del Castillo Chico y Castillo Grande, y también para nuestros amigos del Tronconal, les mandamos un saludo especial para nuestra nuestra amiga Madeleine. Ándale, saludos.
1: Oye, saludos para Omar, para Bran y también para Diego hasta Naulinco. Les enviamos un gran saludo muy especial para ellos tres.
2: Saludo para la comadre Magali allá en Apazapan, donde manda el patrón, que ya están escuchando a todo volumen. Saludos.
1: Órale, también para Lupita y Neymar, que nos escuchan allá, dice, en el Triunfo. Saludos.
2: Saludo para los ginicuiles de acá de Jalcomulco, en especial para la familia Galán, que nos están escuchando. Saludos.
1: Oye, le mando un saludo muy especial para toda la gente de Trapiche del Rosario.
2: Ándale.
1: Hoy por la tarde voy a estar en el Parque Central de Trapiche del Rosario, por ahí de las 6 de la tarde, celebrando a todas las mamás hermosas de Trapiche. Llevo show de comedia. Ándale. Habrá sorpresas, rifas y mucha diversión para todas las mamás hasta Trapiche del Rosario.
2: Así es, mamá, si tú estás lavando, si tú estás trapeando, deja todo el quehacer y jálate ahí al Parque Central de Trapiche del Rosario.
1: Sí, es a partir de las 5:30, que lleguen temprano para que agarren silla.
2: Y va a haber muchas sorpresas y rifas, y recuerden, con el mejor show con mi amigo Chimichurri.
1: Ándale, pues, muchas gracias, mi querido Copetes. Vámonos con llamada telefónica al 815-1049. Escuchemos quién anda por acá.
2: Buenos días, buenas tardes, ¿quién se reporta?
3: Buenos días, Chimichurri.
2: ¿Qué vale, qué vale, Joaquín? ¿Cómo estás?
3: Bien.
2: Eso, oye, ¿a quién quieres mandar un saludo? ¿Para tu mami?
3: Un saludo para mi mamá. Felicidades a todas las mamás del mundo.
2: Ándale. ¿Cómo se llama tu mamá?
3: Mamá Lina de los Tíos Reyes Rendón.
2: Ándale. ¿Qué canción le vas a dedicar, mi amigo Joaquín?
3: Flores Amarillas.
2: Flores Amarillas. Ándale, ahorita la vamos a buscar. Ándale, ya la tenemos por aquí. Oye, Joaquín, ¿y dónde nos estás escuchando?
3: Aquí, Graciano Valenzuela.
2: Dinos bien fuerte, fuerte y con mucha emoción. ¿Quién es el que manda?
3: Pasión 104.9 FM Colosio. Felicidades a todas las mamás del mundo.
1: Gracias, Joaquín. Saludos para tu mami y para todas las mamis del mundo mundial. Mi querido Copetes,
2: ¡llévale!
1: Ya nos vamos.
2: Ándale.
1: Ya nos vamos, pero no sin antes agradecerles a todos por enviarnos un mensaje, un saludo, una llamada, por escucharnos. Y por supuesto, también para felicitar a todas las mamis. Ándale. A todas las mamis hermosas, hay que quererlas, apapacharlas, disfrutarlas, no hacerlas enojar.
2: Ándale.
1: Y por supuesto, también respetarlas como se debe.
2: Así es.
1: A todas las mamis les mandamos un abrazo. Que Dios las bendiga con mucha salud. Y por supuesto que nos duren miles, miles, miles de años.
2: Saludos, saludos para todas las mamis. Las queremos mucho. Recuerden, nosotros somos los ginicuiles del patrón. Ándale.
1: Pórtense mal para que lo suenen.
2: Adiós.
1: Oye, ya habíamos puesto la de Flores Amarillas. La vamos a catafixiar por otra que nos habían estado pidiendo mucho para las mamis. Que se llama En Mi Corazón. ¡Ándale!
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0: mi racita, ¿cómo están? Bendito viernes, con sabor a sábado. ¿Cómo era? Ya no me acuerdo cómo era. Señoras y señores, ¿cómo están? Buenos días. Espérame tantito a cajar el micrófono. El micrófono. 2288-15749. ¿Cómo se llama tu mami? Mándale mensaje a tu mami. Dedícale una rola. Me quedan 60 minutos de programa. Así que date prisa en marcar, porque, bueno, más bien en mandar un mensajito de audio. Mándanos un mensaje. Oye, pollo, fíjate que mi mamá se llama fulanita de tal y te escucha en tal lado. ¿Sale, vale? Sí, claro, desde luego, para todas las mamis. En ese momento me llega una videollamada. ¿Cómo? Y se podrás mandar saludos. No, ¿cómo que llamada, carnal? No, no, no. No marquen, miren, les voy a explicar algo. Porque mucha gente dice, es que marco y no entra la llamada. Miren, les voy a explicar cómo está el business. Si usted marca directamente del WhatsApp, obviamente está marcando al patrón vía WhatsApp. Y en WhatsApp es una computadora, ¿ok? Nadie le va a contestar. Usted lo que tiene que hacer es marcar directamente de su teléfono, como si marcara a casa, ¿no? O sea, teléfono normal, llamada normal, para que suene directamente en la cabina. O sea, mire, por ejemplo, ahorita está sonando y está entrando normal. Buenos días.
1: Sí, buenos días.
0: Hola. ¿Ya vieron que esa es una llamada normal? Si marcan por WhatsApp, nadie les va a contestar. Hola, ¿cómo estás? ¿Quién habla? Buenos días.
1: Habla Vicky de aquí de
0: Coatepec. Hola Vicky, ¿cómo estás? ¿Cómo se llama tu mami? ¿A quién saludamos? Cuéntame.
1: Quiero que me dediques una canción para mi mamá.
0: Ajá, ¿cómo se llama tu mami?
1: Mi mamá se llama Soledad.
0: Soledad, qué bonito nombre. ¿Y qué canción le vas a dedicar a tu mami Soledad?
1: La de Señora, Señora.
0: Órale pues, ¿cómo no? La de Señora, Señora. Oye, ¿y dónde está tu mami escuchándonos? Cuéntame.
1: Aquí en Coatepec.
0: Ajá.
1: Ahí por Chedraui.
0: Ah, muy bien. O sea, ¿y tú dónde estás?
1: Yo estoy aquí cerca de la feria de Coatepec.
0: Ah, perfecto. Ah, está cerquita. Perfecto. ¿Y en Coatepec quién es el que manda?
1: El patrón 104.9 FM.
0: Gracias, corazón. Ahorita va la canción con todo gusto, ¿eh? Saludos. Gracias. Buenos días. Ahí está. Señora, señora, Denise de Calaf. Buenos días, mándale saludos a Claudia y a Mayra de San Miguel por el Día de las Mamis. Diles que las amamos muchísimo. Dedícale la canción de Más Allá del Sol de Joan Sebastián. Recuerden que si me regalan un mensaje de audio, la canción es más fácil que la se programe. Buenos días.
2: Hola, buenos días, compa.
0: Hola, ¿qué tal? Buenos días.
2: Saluda a Mireya desde La Rotonda. Mándale saludos a mi mami Patty, que te escucha todos los días.
0: Gracias.
2: Aquí en La Rotonda. Ajá. Y quiere ver si le puedes poner la canción de Más Que Tu Amigo del Buki. Excelente día.
0: Órale,
2: buenos días. Muchas felicidades a todas las mamás el día de mañana.
0: Claro. Gracias. Que sí. A ti, buenos días. Más Que Tu Amigo de los Bukis. Buenos días, El Patrón FM.
3: Oye, buenos días.
0: Buenos días.
3: Saludos desde Newton, Georgia.
0: Ándale,
3: aquí
0: pues.
3: En la bodega de la Blue Bear. Saludos para mi mamá, doña Tere.
0: Ajá.
3: Y para mi esposa, Roxana.
0: Ok.
3: Que te escuchan desde Potretillos, Huatlán, el Café Veracruz.
0: Perfecto.
3: La rola de Marco Antonio Flex, siempre a tu lado, porfa. Aquí manda El Patrón 104.9 con el compa Pollo desde Newton, Georgia.
0: Bueno, ya tenemos dos temas de los Bukis. Como es sábado, sí podemos poner canción del mismo artista. Entre semana no podemos. Saludos para Pollo, por la canción de Para Mi Mamá Margarita. Es, mi mami ya está en el cielo, mi pollito. Bueno, saludos muy especiales para la mamá Margarita. Saludos de parte de su familia. Buenos días. Hola,
4: soy
0: buenos
4: Melisa.
0: Días.
4: Melisa. ¿Me podrías poner la canción? Gracias, mamá, por quererme, por cuidarme.
0: ¿Esa cuál es, corazón?
4: ¿Cuál es? Aquí en La Concha, mano, el patrón. 104.9 FM. Con el compa Pollo.
0: Corazón, ¿cómo se llama esa rola? Híjole, así está también difícil. ¿Cuál es esa, compadre? Buenos días, son las 11:19.

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5: Bueno, ahí está Marco Antonio Solís, más que tu amigo.

0: Vamos, ¿qué dice el público, patronero? Buenos días.
1: Hola, doctor Pollo, buenos días. Mira, buenos yo días. Quisiera una canción de los Yonix para dedicársela a mi mamá, pues que ya no la tengo aquí con nosotros. Una de los Yonix, la de Inolvidable Amor. Okay. Por favor, te escuchamos aquí en Ablinco. Ella se llamaba Ofelia. Gracias.
0: Ofelia, perfecto. Ahorita buscamos la canción de Inolvidable Amor. Buenos días.
2: Hola, hola, buenos días, mi pollo. ¿Será que me puedes regalar un saludito? Y las mañanitas para la señora Yolanda Conde Cruz, mi madre, que hoy está de manteles largos, es su cumpleaños, y mañana por el 10 de mayo. Así que ojalá me puedas poner una cancioncita para ella. Muchísimas felicidades y que la queremos mucho, su hija Ángeles y sus nietos. Y pues, pollo, también muchas felicidades para tu mamá. Que Dios la bendiga. Y pues, feliz 10 de mayo. Y pues, aquí en La Progreso manda el patrón 104.9 FM. Súbele.
0: ¡Súbele! ¡Saludos a mi querida madre que nos está escuchando en este momento! ¡Buenos días!
3: Hola, buenos días. Quiero mandar unos saludos para mi mamá Claudia. Ajá. Que todos los días te escucha.
0: Ah, muy bien.
3: Desde aquí de Naolinco.
0: Desde Naolinco le mandamos un saludo. Perfecto. Otra de las canciones que me estaban pidiendo, aquí está. Esto se llama...
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2: Hola, buenos días. Soy Emilia. Quiero pedir Emilia una canción para mi mamá. Para mi mamá que se llama Flores Amarillas.
3: ¡Para tu mami! ¡Qué bonito nombre! Imagínate que tu mami se llame Flores Amarillas. ¡Saludos para tu mami, Flores Amarillas! ¡Buenos días!
4: ¡Compa Pollo! ¡Buenos días! Otro amigo, el Quique Moreno.
3: ¿Qué pasó, mi Quique?
4: Muchas felicidades a todas las madrecitas mañana en su día.
3: ¡Claro!
4: Aunque se escuche feo, pero yo no tengo madre. ¿Qué? Y ya aprovechando, así puedes poner una rolita de los Cadetes de Linares. Ajá. Tres coronas a mi madre.
3: ¡Hora tres!
4: Te escuchamos aquí en la Margarita Maza y súbele, compa Pollo.
3: ¡Dos coronas a mi madre!
5: Hola, buenas tardes. Hola. Patrón 104.9. Quisiera gracias que pudiera saludar a mi abuelita. Ajá. Que gracias a Dios todavía la tengo.
3: ¡Qué bonito!
5: Ya grande, pero gracias a Dios la tengo todavía.
3: ¡Bendito Dios!
5: Mi mamá ya partió, ya ella ya no está conmigo. Pero está mi abuelita. Quisiera que se me pudiera poner la canción Hermoso Cariño.
3: ¡Claro que
5: sí! Vicente Fernández.
3: ¿Cómo no?
5: Por favor.
3: ¡Claro!
5: Que tenga usted buen día.
3: Muchas gracias.
5: Bendiciones. Gracias.
3: Bendiciones también.
5: Saluditos para todas las madrecitas del mundo.
3: Gracias.
5: Que existen en esta vida.
3: Claro, por supuesto.
6: Buenos días. ¿Me puede complacer poniendo la canción Las Mañanitas?
3: Mañanitas.
6: Para mi tía Lucy, que lo escuche en Pensilvania.
3: Ok.
6: Por su cumpleaños y por el Día de las Madres.
3: Por el Día de las Madres. Ahí están las mañanitas. Para todas las mamis preciosas, hermosas, que Dios me las bendiga con salud, con ánimo, con entusiasmo. Eso. Ahí les mandamos un saludo para todas las mamis. Aquí están dos coronas a mi madre de los Cadetes de Linares.

0: Hola, compa Pollo, buenos días.
1: Buenos días.
0: Ver si me puedes poner una canción para mi madrecita que está en el cielo, una de los Bukis. Te amo, mamá. Muchas gracias. Buen día.
1: Buen día, con todo gusto.
2: ¿Me puedes poner una canción que se llama Gracias, madrecita, del grupo Primavera para la señora Silvia Díaz Hernández? Quiero agradecerle que ha estado en los momentos más difíciles y nos ha estado apoyando. Que Dios me la siga teniendo con vida. Que le deseo un feliz día.
1: Claro que sí.
3: Buenos días, este Pollo. Yo, ¿me podrías complacer, por favor, y a la vez mandar pues saludos a la razón por la cual soy madre, a Melissa? Y le podrías poner, por favor, la canción, la de mi nena, de Marisela, por favor,
1: claro,
3: aquí en La Concha, manda el patrón 104.9 FM.
1: La gente hermosa de La Concha, súbele, buenos días. Aquí está Conjunto Primavera, una rolita por allá del... Si mi memoria no me falla, por el 2003... Estábamos escuchando esta canción del Conjunto Primavera. Madrecita, gracias, madrecita, así se llama la rola. Para todas las mami.

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1: Compa Pollo,
2: ¿qué pasó?
1: Quiero, por favor, que le mandes un saludo y una felicitación a mi esposa Araceli Castañeda, que te está escuchando acá en mi Santa Veracruz, en la panadería Don Ramón Castañeda. Me gustaría que le pongas la canción Mi exnovia se está volviendo vieja, de Ricardo Arjona. Gracias. Y aquí en mi Santa suena El Patrón 104.9.
2: Manda El Patrón FM en mi Santa, buenos días.
3: Compa Pollo, buenos días, buenas tardes, buenas noches, compa Pollo. Excelente y bendecido Sabadaba, por gracias. Favor, complácenos con algo del inmortal Pedro Infante, mi cariñito. Un saludo para mi esposa Blanquita Rodríguez, que te estamos escuchando aquí en la colonia Lagunilla, en donde manda El Patrón. Súbele, compa Pollo.
2: ¡Súbele!
4: Saludo para mi mamá Hermida López Zárate, que escucha en el cielo, mi abuelita Engracia Zárate, Yecasiana García y Ubalda Hernández. Y un saludo aquí para mis cuñadas aquí en la tierra, para Belén Durán, Aquilina Trujillo, Bartola Zárate, que escuchan aquí en Cocoaxintla. Un abrazo con la canción que usted tenga ahí para la mamá.
2: Claro que sí.
5: Buenas tardes, buenas noches. Buenas noches. Aunque mi madre ya no esté con nosotros, me gustaría escuchar Mi Primer Amor, creo que es con el grupo Palomo. Y ajá, también para la suegra de todas las pollitas. Saludos, muy bonito día.
2: Bonito día.
5: Caluroso.
2: ¡Ah, qué calor tan rico!
6: Buenos días, buenas tardes, buenas noches, mi compa Pollo.
2: ¿Qué pasó?
6: ¿Me puedes poner la canción de Mi Talismán, de Ana Gabriel? Ajá. Un saludo para mi suegra Lucía Zárate Ortega, que escucha en Jilotepec, Veracruz. Aquí manda El Patrón 104.9 FM. ¡Súbele!
2: Bueno, esta canción se llama Tú, mi niña. Hace ratito me habían dicho que era ponme la canción de mi nena. No, se llama Tú, mi niña, a cargo de Marisela.

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1: Y con eso estamos terminando la programación especial, digo, para todas las mamis, desde luego. Así que bueno, ya lo saben, ¿eh?

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9: Señoras y señores, ¿cómo están? Buenas tardes, bienvenidos. Aquí iniciamos el recorrido con las más perronas de la semana.
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9: Esta semana está ingresando Lila Downs con este rolón que la verdad llama precisamente a que analices la canción y que cambies tu forma de pensar. Escúchala.

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5: Número 8, otro de los temas que está ingresando esta semana. Junior H, Gael Valenzuela, mis llamadas. Posición número 8. Saludos a todas las mamis.

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1: Ahí está, aquí es el original, Iván. Sí, me había corrido. Me reingloneé, güey, ok. Oigan, saludos a todas las mamis, mamis, mamis preciosas. Mañana están de manteles largos festejando. Fíjense que, bueno, nos han llegado una cantidad de saludos impresionantes. Mucha gente me dice, oye, Pollo, ¿qué pasó con mi saludo? No se preocupen, ya saben que con Federico Ríos, el Pollo, salen sus saludos porque salen. Oiga, saludos muy especiales a la señora Eleuteria Juan. Dice, por favor, te está escuchando en el Duraznal, mi Pollo. La queremos muchísimo, una gran, gran mamá. Desde luego, señora Eleuteria Juan, de parte de su familia, que lo quiere muchísimo. Desde Denver, mi Pollo, puro Puebla, puro Puebla, puro Puebla. Aquí te estamos escuchando en la Unión Americana. El Patrón es el que manda en Denver, Colorado. Mándale saludos al Maseco, mi Pollo, que anda repartiendo como siempre y escuchando El Patrón FM. Salúdame a los perros locos de Buena Vista, Buena Vista, Buena Vista. Mándale saludos, mi Pollo, por ser Día de las Mamis, a Claudia y a Mayra en San Miguel, que te estamos escuchando en este momento. Saludos a Claudia y a Mayra, a todas las mamis hermosas de San Miguel. Les mando un saludo. Por favor, mándale saludos, mi Pollo, a mi mami. Se llama Margarita. Ella, bueno, pues ya no está en el plano terrenal, pero hasta el cielo le mandamos un saludo bien especial. Señora Margarita, mami Margarita, le mandamos un saludo. Mándale saludos a mi mami Rufis en Misantla. Mamá Rufis, le mandamos un saludo. Doña Chayo, Chayito, le mandamos un saludo bien especial, ¿ok? ¿Quieres mandar un saludo a tu mami? Grábanos un mensaje mencionando el nombre de tu mamá. Dile algo a tu mami, como mamá eres grandiosa, te adoro, para que tu mami se escuche en la radio, para que el nombre de tu mami se escuche en la radio. Mándalo, que con todo gusto lo voy a pasar al aire, pero recuerda, el nombre de tu mami. Mamá, me llamo Federico, mi mamá se llama Débora y te quiero decir, mamá.

0: Mamá, que te amo, que eres la gran mujer, la gran mamá, eres una bendición. Tan tan, sale. Digo, no estamos en complacencias, pero sí puedes complacerle. Un saludo bien especial a tu mami, a todas las mamis del mundo, saludos.
1: Federico Ríos, si me puedes poner una canción para escucharla aquí en Amatitla, para mi madre, que mañana es día de las madrecitas, 10 de mayo. Saludos a todas las madrecitas.
2: Sandana García, de aquí de Puesto, para felicitar a mi mamá que vive en Huatusco. Se llama Gudelia Vázquez y aquí manda el patrón 104.fm con el pollo.
3: Con Popollo, soy Jesús y estamos alistándonos para la venta de helados y nieves. Gracias, de aquí San Miguel manda el patrón 104.9, súbele.
4: Con Popollo, saludos aquí, porfas, para la carnicería de la esquina que domina. Porfas, sí, un saludo aquí para Cocina Económica Cuatro Hermanas en Naolinco, Veracruz, con el Con Popollo, la capital del botín. Gracias.
5: Pon una canción para el Día de las Madres, para las que están vivas y para las que ya no están con nosotros, como la mía que ya no está con nosotros. Felicidades a las mamás, a las futuras mamás y a las madres que están en el cielo o en la tierra viéndonos.
6: Un saludo muy especial para tu mamacita, que Dios la bendiga y la guarde siempre. Y pues una canción, por favor, para mi madrecita, que ya está en el cielo. Pero aquí seguimos recordándola con mucho cariño. Y manda el patrón 104.9 FM con el pollito. ¡Súbele, pollo!
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0: Aquí está. Sí, le abrimos el micrófono. Jesse Uribe y Edén Muñoz. Esto se llama Te Supero. Sí, va. Así pasa. Te Supero.

0: 12:45.
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0: Federico Ríos, la voz que le pone sabor a la radio. Ahí estaba todo su tiempo. Grupo Marca Registrada. Y primer grado. Se acabó, se acabó. Ay, Dios mío, 12:50 minutos. Estoy checando las redes sociales. Cada cosa que se encuentra en las redes sociales. Oye, mi pollo, mándale saludos. Aquí en Nueva York, manda el Patrón FM. Mi buen amigo Mike Contreras. Te mando un saludo, mi carnalito. Hello, my friend. Hasta Nueva York, dice mi pollo. Te estoy escuchando como siempre. Mándame saludos. Feliz día de las mamis. Ah, cómo no, mi querida amiga Rocío. Saludos a mi querida amiga Rocío Salas. Le mando un saludo bien especial para mi compita Lizra. También le mando su saludo. Para Ale Rolón también, muchas felicidades por el Día de las Mamis, ¿eh? Saludos muy especiales para Lili Velázquez, le mandamos un saludo. Gracias, dice, aquí en la oficina trabajando, qué bonito trabajan. Oigan, fíjense que como festejamos a las mamis también, hay situaciones difíciles. Me está llegando la información de una compañera locutora. Una locutora que, pues, ustedes en algún momento la han de haber escuchado en la radio. No pertenece a Grupo Oliva Radio, para aquellos amigos. Pero Pamela Hernández, de su programa Café con Pan, muy conocida locutora. Hoy, lamentablemente, su mami partió de este plano terrenal. Quienes la escucharon, quienes tuvieron la oportunidad de tener este contacto con esta gran compañera locutora Pam Hernández, pues hoy lamentablemente su mami falleció más o menos como a las 9:00 a.m. Entonces, a través de este micrófono, le mando un solidario abrazo a ella, a su familia, a su hija, a su hermano, a toda la familia. Y si ustedes tienen la oportunidad de comentar algo en sus redes sociales, háganlo de corazón. Pam Hernández hoy está de duelo, de luto. Y le mandamos de acá un gran abrazo y resignación, fuerza. Ya nos comunicamos con ella, ya le dimos el pésame, pero bueno, hago partícipe para todos amigos. Digo, en estos ámbitos, ustedes saben que no hay siglas, no hay competencia cuando hay dolor o cuando hay amor, cuando hay unión. Y en ese momento, bueno, para ella es una, para mí es una gran amiga, para ella es un momento doloroso. Y así, vaya, ustedes saben que yo me llevo con muchos, muchos compañeras y compañeros de los diferentes medios, diferentes radios. Y eso no significa que tengamos una indiferencia, una amistad. Al contrario, tengo grandes, grandes amigas, grandes amigos, locutores, locutoras en diferentes medios. Y para mí es muy, muy agradable llevarme con todos ellos. Así que no piensen, amigos del auditorio, que porque estamos de este lado del micrófono y pertenecemos a una empresa, significa que no tengamos grandes amigos, ¿eh? Así que, bueno, ahí está este comunicado y nuestro más sentido pésame a nuestra querida y compañera amiga, gran amiga, desde luego, Pamela Hernández. Bueno, muy bien, tenemos saludos. Vámonos con saludos, mi querido Perruque, que continúe el ambiente, desde luego también. A todas las mamis preciosas que también ya no están con nosotros. Queremos recordarlas. Yo les dije, manden su mensaje de audio que se escuche de aquí hasta el cielo, donde quiera que esté tu mami. Dile, mamá, pon la radio, porque te va a mandar saludos el pollo. Claro que sí. Buenos días, buena tarde, buenas noches. Por acá tenemos mensajitos que me están llegando. Le mando saludos a la señora Silvia Galán, mi pollo. Mi mami te está escuchando en Jalcomulco. Mándale saludos muy especiales de parte de su hija, de parte de sus nietas, que la quiere muchísimo. Es una gran mamá, por cierto, señora Silvina, ¿va? Silvina Galán, le mandamos un saludo. Mándale saludo, mi pollo, para mi mami, la señora Epifanía Hernández Sosa. Epifanía Hernández Sosa, en la colonia Miguel Alemán, de parte de su hija Anabel, de parte de sus nietos, que la amamos con todo el corazón. Señora Epifanía, un saludo muy especial a la señora María Rivera Cortés, en la colonia Casa Blanca, de parte de su hijo, el compa Richie. Saludos, compa Richie, le mandamos un saludo a tu mami. Saludos muy especiales, por favor, a la señora María Guadalupe Arias Rabanales. Te escucha en Comalcalco, Tabasco, donde manda el patrón de parte de sus hijos que la quieren muchísimo. A María Guadalupe Arias Rabanales en Comalcalco, Tabasco. Fíjense que me da mucho gusto saber que en diferentes partes y latitudes de la República Mexicana nos están escuchando. Reciben la señal del patrón FM. Buenas tardes, buenos días, buenas noches.
1: Buen día, mi amigo. Saludos desde acá de Apatzingán, Michoacán. Por acá se oigen muy bien, oiga, se oye muy amena su música, oiga. Cuídese mucho, excelente día para todo el equipo, pues.
2: Hola, Patrón 104.9 FM. ¿Me puede felicitar a mi mamá, Ana, que está trabajando? Y también me puede felicitar a mis dos tías, Alma y Jessy, por favor. Gracias, adiós.
3: Con papá, yo me puedes poner la canción dedicada para Catalina y Gregorio. Son mis padres que ya fallecieron. Súbele, que manda el Patrón 104.9.
4: ¿Puedes mandar un saludito para mi mamá, la señora Magdalena Ríos? Felicitaciones igual para mis tías y obviamente no puede faltar la señora Débora Romero. Que tenga un excelente día, pues que muchísimas gracias.
5: Saludos a Taller de Motos El Güero allá en el Cero, al buen Víctor y a Eri, Víctor al Temerario Mayor.
6: Un saludo al Taller Motos El Güero aquí en el Encierro y un saludo al Taxi 6031 y aquí manda el Patrón 104.9 FM con mi amigo compa Pollo.
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0: Número 4 esta semana, banda Carnaval de Nuestro Amor. ¿Qué crees? De Nuestro Amor no queda nada. Se acabó. Es más, ni me contesta los mensajes. Ya, se acabó. Dice el Perruqui, ya anda con otro. Oye, está abierto el micrófono.

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1: Y ahora, mi gente, la más perrona, la más brava de todas, la posición más anhelada.
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1: la número uno.
3: Cari León, ahí estabas tú.

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1: Señoras y señores, ha sido un placer estar con todos ustedes. ¿Qué creen? Bueno, en lo que llega DJ Chupón, Master Mix, vamos a mandar saluditos a las mamis, vamos a poner algo de música para las mamis, y de ahí que aterrice DJ Chupón, comenzamos las mezclas del patrón, ¿eh? Tenemos bastantes mensajitos, saludos para las mamis que iré leyendo, sacando al aire, así que bueno, ya sabes, vamos a aventarnos unos minutos con más música. ¡Vámonos! Esto fueron las 12 grandes.
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1: Con Federico Ríos, buena tarde.
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14: Para todas las mamis. Bueno, en lo que llega Chupón, tenemos bastantes saludos para toda la mami preciosa. Dice Pollo, mándale saludos para Citlali, que está cumpliendo años el día de hoy. Mándale saludos y felicitaciones. Ahí están las mañanitas para Citlali, de parte de su sobrino Eliel. Eliel, ¿va? Eliel, le mandamos un saludo, que nos sintonizan en Acatlán. Ahí está el saludo para Citlali. Le mandamos un saludo muy especial para los queseros, Felipe, para el Bellito, para el Víctor, para el tío Cristino, de parte del Coyote. Le mandamos un saludo enorme. Un saludo muy especial también para mamá Candelaria, dice. Para mami María Candelaria Alonso, de parte de su hijo, te estamos escuchando aquí en Jilotepec, mi pollo. Mándale saludos para mi mami preciosa, que la queremos muchísimo. Buena tarde.
15: Pollito, pollito, un saludo a mi mami, Dulce María Hernández Orea, la enfermera del amor. Te escucha aquí en Las Puentes, aquí manda el patrón.
14: Saludos con todo gusto para tu mami. Saludos, buenas tardes, buenos días.
16: Pollo, buenos días, buenas tardes, buenas noches. Puedes saludar a mi mamá, que se llama Zoila Soriano Rojas. Ajá. Ella nos escucha ahí en Casablanca.
14: En Casablanca, saludos para mamá Silvia. Le mandamos un saludo a Silvina. ¿Por qué digo Silvia, mamá? Silvina. Para la señora Silvina, para el señor Fidel Sánchez. Te sintonizamos en Jalcomulco, mi pollo. Aquí manda el patrón FM. Para mi mami Rosa María, Rosa Mari, un saludo muy especial de parte de Alma. Y de parte de Vale, que la queremos muchísimo, nuestra mami.
17: Un apoyo, un saludo. Hola. Para mi mamá hasta el cielo, que la extraño mucho y la quería mucho.
14: Ah, mira. Ana María Mendoza, un saludo muy especial en Jilotepec. Es nuestra mami, muy trabajadora, que la amamos muchísimo. Señora, Ponga a sus hijos, a sus hijas a hacer tortillas, ya. Usted está chambea y sus hijas nada más la están viendo y sacándose fotos para el Face, para el Instagram. No, no se crean, ¿eh? Saludos a Ana María Mendoza y Jilotepec y para sus hijas preciosas que la están escuchando. Buenos días, buenas tardes,
18: buenas noches. Yo le podría mandar un saludo a mi mamá, se llama Mariana Rosa Sustanga, desde Tejería, Veracruz, 104.9 FM, aquí manda el patrón.
14: Perfecto, ya llegó Chupón, así que bueno, pues ya nos vamos a alistar. Le mandamos un saludo a María, ¿cómo es? Mamá Tere. Tere Grajales, mi pollo, mándale saludos a Tere Grajales, de parte de su hija Karenka, en Actopan, Veracruz, que la quiero muchísimo. Saludos a mi mami. Para mami Rocío, dice, de parte de su hija Allison y de parte de su esposo Bernardino. Te estamos escuchando aquí en Piletas, manda el patrón FM. Saludos muy especiales para la señora Ausencia Rendón Lozano, de parte de Vicky, que la amamos muchísimo. Saludos, feliz 10 de mayo a Ausencia Rendón Lozano, de parte de Vicky, que la amamos muchísimo. Buenas tardes.
19: Bueno, mi Federico Ríos, aquí pasó? Para a ver si me podrías poner una canción, por favor. Claro. La de Señora, Señora, para mi madre que ya está en el cielo, Graciela Contreras Mora, desde el cielo, sabe que la quiero. Ya no la tengo aquí presente, pero pues ahora sí que ella sabe que siempre va a estar en mi corazón y que lo que ella dejó, que ella sabe que estoy al pendiente de lo que ella dejó. Siempre va a estar en mi corazón. No, porque nada más es el Día de las Madres. Ella siempre sabe que la quiero mucho. Y lo que se lo di en vida. Porque a veces lo que queremos dárselo cuando ya no la tenemos, darle lo mejor. Ya para que cuando tengas una madre, dáselo en vida. Ok, Federico Ríos, te quiero mucho.
14: Gracias.
19: Su hija de Rinconada.
14: La por Rinconada. Favor,
19: Federico Ríos.
14: Saludos, bueno, ya llegó Chupón, así que bueno, pues yo prácticamente me estoy despidiendo. Se van a quedar con DJ Chupón en las mezclas del patrón 104.9. Y bueno, no sé si hoy venga Lidia. ¿Viene Lidia? ¿Quién viene hoy? Sí viene Lidia, ¿ah? ¿Eh? O Jimena. O el flaco, es que ya no sé, compadre, ya no sé, luego me la cambian. Bueno, hoy viene Lidia, dice DJ Chupón, así que bueno, se van a quedar con Lidia. Prácticamente yo me estoy despidiendo. Deseándole a todas las madres del mundo, en verdad, que Dios las bendiga en primer lugar. Tú que tienes a tu mami, recuerda que la mejor manera de conservarla muchos años, en primer lugar, es escucharla, atenderla. Dale todo tu cariño. Recuerda que esa persona te dio la vida porque Dios así lo permitió, ¿ok? A tu mamá no le importa si eres bueno, si eres malo, si te portas bien o mal. ¿Sabes lo que le importa a tu mamá? Que estés con ella, que la escuches, que la abraces. ¿Ok? Si ya no está contigo, dale gracias a Dios porque te dio una mamá. Porque tuviste la oportunidad de nacer y estar en este planeta, en esta tierra. Recuerda siempre que la mamá y a los papás, a papá, a mamá, se les bendice, se les agradece porque te dieron la vida. De ahí lo que tú decidas hacer es tu vida. Pero a una mamá siempre, siempre hay que darle las gracias. ¿Quieres largura de años? ¿Quieres ser bendecida, bendecido? Bendice a tu mamá. Cuídala. Cuando tengas oportunidad, dale algo. Desde un helado, una flor o un gran abrazo. Tómate un tiempo necesario para abrazarla y decirle: gracias, mamá. Te amo, mamá. Ese es el mejor regalo que puede recibir una mamá. En este 10 de mayo, yo declaro bendición en la vida de tu mamá. En la vida de todas las mamás que escuchan esta estación de radio. En verdad, te deseo lo mejor. Que tu mamá viva muchos años para ver los logros y las derrotas y ver cómo te levantas, cómo luchas y cómo logras tus objetivos. No defraudes a tu mamá. Quiérala, ámala, date el tiempo necesario, porque hoy muchas personas que ya no la tienen quisieran tener 5 minutos para estar con ella y decirle: te amo, mamá. Yo soy Federico Ríos.

me iba a ir, pero quedaron aquí unos saluditos. Perdón. Oiga, saludos a Eloísa Ortega Galicia, mi pollo. Ya no está con nosotros, ella está en el cielo, de parte de todos sus hijos y nietos. Saludos de parte del Ranger, que siempre va a vivir en mi corazón, Eloísa Ortega Galicia. Mi pollo, mándale saludos a mi mami, te está escuchando en Tlaltetela. Dedícala a la canción de Querida Esposa. Saludos muy especiales. Saludos para, ponme la canción Amor Eterno. Saludos muy especiales para mis amigos de la rondalla romántica de Actopan. Le mandamos un saludo bien especial a mi compita Rafita Espinosa. Compita, ya me iba. Y ya, oye, óigame, no, faltaban los saludos muy especiales para mis amigos de la rondalla. Le mandamos un saludo bien, bien especial, Claro que sí, ahí está. Por cierto, dice a mis amigos de la rondalla romántica de Actopan, dice, Pollo, te invitamos a nuestra presentación que va a ser en el restaurante La Condenada a las 8 de la noche con motivo del 10 de mayo. Ah, muchas gracias, a mi compita Rafita Espinosa por la invitación, que por cierto, hoy se van a estar presentando ya en Alto Lucero. Les mandamos un saludo, que Dios los bendiga en su trayecto, mi compita, y a todos los amigos de la rondalla romántica de Actopan, que les vaya muy bien mañana en La Condenada a las 8 de la noche. Sí, haré todo lo posible, compita. Saludos, especiales para el señor Irineo Domínguez en Minatitlán, para su mami Josefina Simón Abundio. La señora Josefina Simón Abundio, le mandamos un saludo, y saludos también al señor Irineo Domínguez en Minatitlán, que en sintonía del Patrón FM disfrutan la programación. Saludos para mi mami, doña Felicitas Iglesias. Señora, que ya no sea tan enojona, dice su familia, pero que la quieren muchísimo, la aman muchísimo en Cuacuatzintla, manda el patrón 104.9 FM. Bueno, mientras se prepara mi querido Master Mix DJ Chupón, con esta, ahora sí con esta me despido. Nos vamos, gracias, buena tarde, se quedan con DJ Chupón y Lidia Baez, la preciosa Bárbara.

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20: Rapidita, compadre, que no se caiga el
21: río. Rapidito, compadre, porque ya es sábado. Es 9 de mayo. Oiga, mi gente, la pregunta es: ¿ya fueron a la Feria Nacional del Café Coatepec 2026? Y si no, miren, ¿qué esperan? A través del

0: Patrón 104.9 FM, siempre les he dicho, hay que ir, hay que disfrutar. Precisamente yo dije, bueno, ¿cómo estará la feria? Yo ya fui a la inauguración, ya fui a los bailes, ya fui a todo. Pero, ¿qué creen? Yo le dije, quiero saludar y felicitar a quien está impulsando todo esto, que es el presidente municipal de Coatepec, nuestro gran amigo Ignacio Luna. Nacho Luna, desde luego, y sobre todo una persona trabajadora, que por cierto en la inauguración estuvo por ahí también el embajador de Colombia. Bueno, tantas cosas muy padres que ha traído la feria de Coatepec. Y bueno, mi querido Ignacio Luna, ¿cómo estás? Gracias por recibir la llamada de tu amigo Federico. Cuéntame, ¿cómo va la feria? ¿Dónde anda? ¿Dónde anda? Ya me colgó. ¿Dónde anda?
1: Bueno.
0: Ahí está. Ahí ya te oigo.
1: ¿Qué tal, mi pollo? Muy buenas tardes. Pues muy contentos, de verdad, encantados, maravillados y sorprendidos del éxito tremendo que está teniendo nuestra Feria Nacional del Café y que se está consolidando como pues uno de los eventos más importantes de toda esta región.
0: Desde luego, y como lo acabas de mencionar, se está consolidando después de tantos años, regresan y regresan con todo. En verdad, buenos comentarios, la gente muy contenta de todo lo que se está realizando, lo que viene, y bueno, pues ya estamos prácticamente en la recta final. Cuéntanos, de entrada, Ignacio, ¿qué tal ha estado la feria? ¿Cómo se ha ido desarrollando? ¿Y qué viene para este gran cierre?
1: Mira, ha estado increíble, en verdad. Hemos tenido una afluencia de más de 65,000 visitantes a nuestra Feria Nacional del Café, provenientes, por supuesto, de Coatepec, Jalapa, Jico, Banderilla, Teocelo, de toda la región, y gente que ha venido también desde otros estados de la República para disfrutar específicamente de algunos de los grandes conciertos que hemos tenido en el Teatro del Pueblo. Quiero invitarles de manera muy efusiva al baile que tenemos el día de hoy con Espinoza Paz, y que ha causado un furor tremendo en las redes sociales. Hemos tenido muchas preguntas de la gente acerca de si todavía hay boletos para el baile de Espinoza Paz. Yo quiero compartirles que sí hay boletos todavía en zona general y en gradas para Espinoza Paz, y se estarán vendiendo desde ya lo pueden comprar en la taquilla de ingreso a la Feria Nacional del Café. Va a ser un evento que no se pueden perder, que hay ya de por sí desde ahorita registrada mucha afluencia, y que bueno, vamos a continuar vendiendo. Nuestro Teatro del Pueblo tiene capacidad para más de 10,000 gentes, entonces con todo gusto los esperamos en Coatepec para el día de hoy.
0: Oye, me llama mucho la atención, y qué bueno que tocas ese tema, mi querido Nacho, porque hay gente del auditorio aquí en el Patrón FM que nos estaban preguntando sobre el boletaje. Qué bueno que ya entonces nos estás confirmando que ya pueden ir en este momento a la taquilla, ¿no? Desde luego allá en la feria.
1: Claro, mira, y yo quisiera también compartirte, Pollo, para todo tu público, que les pedimos que lleguen con anticipación, porque fíjate que para el Bogueto, que fue totalmente gratuito, tuvimos, ese día registramos más de 12,000 personas ingresando a la feria, pero resulta que muchos llegaron por ahí a las 8 de la noche, 9 de la noche, y bueno, la fila se abarrotó como unas 2 cuadras más o menos, y el ingreso, pues al momento de revisar a toda la gente para que no llevaran algo riesgoso, pues entonces se hizo un poco lento. Por eso es que abrimos desde las 5 de la tarde la entrada al Teatro del Pueblo, para evitar justamente esas aglomeraciones. Hoy lo mismo le pedimos a la gente que venga al baile, pues que se vengan con buena anticipación, que se vengan cómodos, que eviten traer pues algún material peligroso que les pueda ser retirado. Y bueno, pues nosotros realmente maravillados de poder tenerlos en nuestro Coatepec.
0: Qué bueno que das todos esos puntos para que el público patronero, bueno, pues esté muy pendiente. Y sobre todo que el fin es que vayan con la mamá, que disfruten, porque ese concierto es previo, desde luego, para festejar a todas las mamis. Pero también en el gran cierre, pues se va a festejar en grande a todas las mamis.
1: Claro que sí, mi pollo. El día de mañana para el cierre y la clausura de la Feria Nacional del Café, que será en punto de las 9 de la noche, estaremos clausurándola, vamos a tener para ese baile del Día de las Madres a Junior Clan, y estaremos rifando 5 mesas VIP hasta el frente a través de una dinámica que lanzaremos mañana muy tempranito. Y bueno, pues ahí vamos a consentir a las mamás también en este gran bailazo con Junior Clan para el cierre de la Feria Nacional del Café.
0: Oye, mi querido Nacho Ignacio Luna, presidente de Coatepec, oye, trabajando arduamente y sobre todo con esta diversión que llevas a los coatepecanos y a toda la gente veracruzana que conoce la feria y que conoce esto del pueblo mágico de Coatepec, que estamos agradecidos porque pues ya hacía falta una feria de este nivel, de este gran tamaño, y sobre todo también de esta coordinación que tuviste con Colombia, que se hace presente, ¿verdad?
1: Claro que sí, claro que sí. De hecho, pues hemos tenido comentarios que son para nosotros muy gratificantes. Yo de verdad que me siento muy contento porque la gente ha recibido muy bien después de 7 años de no tener feria, el que la hayamos relanzado, y los comentarios de la gente son, la mayoría, casi todos positivos. La gente está muy contenta de que haya regresado a nuestra feria y de que se haya hecho de esta forma muy organizada, muy estructurada, y de que en esta ocasión el café, que es nuestro producto emblema en Coatepec, el nombre que lleva la feria, pues es el centro de toda esta festividad. Si ustedes han visitado nuestra feria, pues el primer pasillo de entrada está lleno de marcas distintas de cafés, de productores, algunos grandes, medianos, pequeños, locales. Entonces lo quisimos hacer todo de carácter muy familiar, y bueno, hemos tenido una respuesta extraordinaria.
0: Excelente, como siempre. Gracias, y hoy nos vemos, hoy nos vemos en la gran presentación de Espinosa Paz, precisamente en la Feria del Café, en la Feria Nacional Café Coatepec 2026. Mi querido Muchas Ignacio gracias. Luna, gracias por tu tiempo y gracias por la información. Un abrazo.
1: Muchas gracias, mi pollo. Nos vemos acá para el baile Espinosa Paz y mañana el de Junior Clan. Muchas gracias.
0: Gracias, un abrazo. Allá nos vemos, desde luego. Gracias, ya escucharon. Ahí está nuestro gran amigo, el presidente municipal de Ignacio Luna, Nacho Luna.

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Oye, tenemos saluditos especiales para Judith Torres, que escucha desde Tonayán, de parte de su hija hermosa Judith, que la ama, que todo el tiempo está pensando en ella y que te extraña muchísimo. Hasta Tonayán se fue el saludote, y desde Chicago con todo el amor de siempre de tu hija preciosa Judith. ¡Qué bonito! Valoren mucho a sus mamacitas que las pueden tener cerquita, y a las que no, contáctese con una llamada, con un saludo en la radio, pero no olvide decirles que las quiere.

Así es como suenan todos los sábados de las mezclas que mandan en Jalapa, chamacos. Síganse divirtiendo, síganlo disfrutando. Ya me están diciendo que GPI al baile. Luego no digan que no les invité. El 15 de mayo vamos a andar allá en Otilpan, en la fiesta patronal de San Isidro Labrador, con el chupón, poniendo el mejor ambiente de las mezclas que mandan. Ya se la sabe, familia. Por allá vamos a andar, así que si me ven, me saludan. Porque la gente que se tomó conmigo fotos en la feria no me las ha mandado. Mándamelas ahí a través de redes sociales. Por cierto, estamos transmitiendo en vivo.

mezclas que mandan en Jalapa. Saludos hasta Toronto, Canadá. Hasta la Palapa, mamalucha. ¡Saquen las chelas! Chupón, una chelita para el calor, nada. GPI, GPI, a bailar. ¿A dónde se van a ir? Invítenos. Tenemos saluditos por acá para Santiago Pablo y hasta Georgia, Estados Unidos, para mi buen Antonio del Valle Serrano. Sí, amorcito, búscame en TikTok como Lidia Baez. La primera es Y, la segunda es Y latina, ahí me encuentras, ¿vale? Saludos también por acá para Alarcón Ferchini, para Jimmy Pacheco desde Chicago, Illinois, y hasta Colipa, Veracruz. Toda la gente de Estados Unidos, manden a saludar a sus mamacitas, que la Barbie anda al pendiente para mandárselos directo a donde usted los pida.

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2: Hola Lidia Baez, hola DJ Chupón. Yo reto al DJ Chupón con unas cumbias norteñas.
3: No es cierto, no es cierto. Ese ya pasó, espérame. Era su gestión.
4: Buenas tardes, Barbie. Reto al DJ Chupón con una mezcla de rock en inglés que lleve de Nirvana también, porfa. Aquí manda El Patrón.
3: Ya tú sabes, mami, ya tú sabes que sí. Este es el momento en donde puede usted ponerse lo que quiera. Mezclado por unas manos que saben cómo hacerlo. ¡Disfrútelo! Son las

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13: Buenas tardes, reto al DJ Chupón con unas mezclas de sonidera, por favor. Gracias, bonita tarde. Me llamo Viviana, bye.
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7: Buenas tardes, reta al DJ con bachata para bailar, que estamos haciendo limpieza en la casa para mañana. Ok. Acá manda el patrón 104.9 de Actopan, Veracruz.
8: Saludos a toda la gente bella, hermosa, preciosa, maravillosa de Actopan. Family, estamos con ustedes. Son las últimas complacencias y va a solicitarle algo a DJ Chupón. Es ahora o nunca.

0: 4:44.
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vámonos con esto del Coyote y su banda, Te Dije. Chiquillos, viene Dulo de Ráfaga, ya acá en su corcín y me voy a andar despidiendo, así que váyalo mandando ya. Saludos para el Mamey, que anda cumpliendo años, para Jorge García, para Oscar Rodríguez de San Luis, Missouri, hasta Vancouver, al buen Pitcher. Saluditos, bandita.

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5:30, 5:30. Ya nos está cayendo la tarde. Saluditos para Jorge García y para Oscar Rodríguez, que escuchan desde San Luis, Missouri. Y a toda la bandita que sigue contactándose con la Barbie. Gracias, familia. Excelente noche.

0: las 5:35.
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Y ahora sí, público hermoso, ni modo que hacerle momento que esta muñeca se despida de ustedes. No sin antes haberles agradecido a todos y todas las que estuvieron en sintonía conmigo en este increíble, en este hermoso sábado. Amenazando con regresar el día lunesito, por acá nos volvemos a escuchar en punto de las 6 de la tarde en Las Viejas que Mandan en Jalapa. Y hasta las 10 de la noche con Me Las Pides Te Las Pongo. Ya sabes que donde no pierdes el contacto con la Barbie es a través de redes sociales. Me buscas, me encuentras en Facebook, TikTok, Instagram, YouTube. En todas partes anda esa muñeca lista para que no pierdas el contacto a través de arroba Lidia Baez G. Lidia, la primera es Y, la segunda es Y latina, para que le des manita arriba. Recuérdelo, público hermoso, que tenemos la responsabilidad de hacer lo mejor que podamos con este, que será nuestro eterno presente, con la misma responsabilidad de crear y maquilar un mejor mañana. Tenga la mejor de las tardes, si me ve en algún lado, donde sea que ande yo, salúdeme, por favor, salúdeme. Tenga la mejor, la más hermosa de las tardes de sábado. Recuerde que se le quiere y se le quiere ver bien. Bye, bye.

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